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Damos gracias al Señor por este nuevo lunes, miércoles. Damos gracias al Señor por este nuevo mes, digo. ¿Cómo estás, Iglesia de Jesucristo? Qué bendición estar una vez más y recibir este mes de julio con la bendición del Señor. Primero de julio 2026, que el Señor te bendiga mucho en este inicio de mes, con la misericordia del Señor, con la paz del Señor. Y bendito el nombre del Señor porque nos da esta bendición de poder estar con vida, estar en esta mañana, en esta cabina, compartir un momento de reflexión, un momento de la palabra del Señor. Te invito a que te quedes en esta mañana, en esta transmisión de aproximadamente una hora. Estamos aquí compartiendo el mensaje. Es miércoles de oración. Si tú tienes alguna petición, antes que termine nuestra programación, envíanos tu petición, envíanos tu necesidad a través de un mensaje. Contáctate con nosotros a través de un mensajito al 236-121-8802. 236-121-8802. Y también ya nos puedes visualizar a través de nuestra página, en Facebook. Puedes buscarnos como Centro de Restauración Familiar. Centro de Restauración Familiar. Es una página abierta. Dale me gusta, sigue nuestra programación y que sea de mucha bendición para tu vida. Que el Señor te bendiga mucho. Bueno, también saludamos a todos los hermanos que ya se están conectando. Josué García, que el Señor te bendiga mucho, dice él. Dios le bendiga, Pastor Teo. Saludamos a nuestro hermano desde la Ciudad de México. Que el Señor le bendiga a él, a su esposita y a todos los hermanos en Cristo que nos están visualizando de diferentes lugares. Que el Señor les bendiga. Ya estamos en cabina y vamos a iniciar. Si usted tiene alguna petición, insisto, puede contactarse con nosotros antes que termine la programación, porque cuando ya termina ya no podemos pasar al aire su petición, pero estaremos orando de todas maneras. Vamos en esta mañana a ver esa reflexión que le hemos titulado Una vida nueva en Cristo. Una vida nueva en Cristo. Y esto, ¿qué significa, verdad? Porque una vida nueva en Cristo es un tema muy profundo. Es un tema de vida o muerte, porque una vida nueva en Cristo es un cambio de vida total. Está en el Señor Jesús. Es lo mejor que tú puedes hacer en esta vida. Estar en el Señor, estar en Cristo, es la mejor decisión que tú tomaste en esta vida. Hay dos decisiones que te marcan toda tu vida. Hay dos decisiones en la vida que se tienen que tomar, las más importantes para tu existencia. Número uno, aceptar a Jesús en tu corazón. Aceptar a Jesús en tu corazón es vida, y rechazar a Jesús en tu corazón es muerte. Porque el que acepta a Jesús en esta tierra, en sus cinco sentidos, el día de su muerte, su alma se va con el Señor. Palabras sencillas, palabras claras, que el que muere en Cristo está con Él. Pero el que rechaza el Evangelio, rechaza a Jesús. El que no quiere escuchar, saber, aceptarlo en su corazón, no solamente está rechazando a Jesús aquí en la tierra, también lo está rechazando en la vida eterna. Porque el día que la persona muera,
no es verdad que te irás con él porque lo rechazas aquí en la tierra. Y no es cierto que existe un purgatorio. No es verdad que hay un limbo para los bebés, que hay un purgatorio para los, para las almas que van en pena y que con un tiempo o con alguna misa o con algún rosario o rezos que le hacen, lo sacas del purgatorio. Es una mentira, porque la Biblia no enseña eso. Y la segunda decisión más importante del ser humano es ¿con quién te vas a casar? Porque un matrimonio marca toda la vida. Yo he visto a muchos jóvenes arrepentidos. Yo he visto a muchas jovencitas con sus caras como que ¿para qué metí la pata, ¿no? Como decimos aquí los mexicanos. ¿Para qué la regué? Rostros como diciendo, me hubiera esperado, porque no hice caso a los consejos de mis papás, porque no le hice caso a Dios, porque me apresuré y ya no hay vuelta de hoja. Un bebé ya no lo puedes devolver. Puedes decir, es que no quería casarme, pero nadie te obligó. Y como nadie te obligó y fue por tu voluntad, ahora aguántese. Ahora vive el matrimonio como es. Porque siempre se nos aconseja. Ahorita la juventud está tan apresurada. Ahorita los jóvenes están tan desesperados en casarse que cuando lo logran hacer o juntarse, después se arrepienten. Pasa no mucho, pasa 2 años y ya hay parejas separadas. El primer año es dulce. El primer año, mi amor, mi vida, mi todo. Ese es el primer año. Pero el año de prueba, el año donde realmente se conoce realmente a una persona, es cuando tú vives con ella, cuando tú vives con él, cuando compartes plato, compartes cama, compartes baño, compartes todo. Y hay jóvenes que piensan que el matrimonio es como cuando nos vemos de vez en cuando, nada más. Besito de piquito, una caricia, nos vemos mañana. Y creen que eso es el matrimonio. Y cuando ya se casan, es cuando viene alguien de los dos diciendo, ¿para qué me casé? Estaba mejor soltero. Porque realmente, jóvenes, lo que sostiene un matrimonio no es la felicidad. Si tú estás en una relación y piensas casarte, lo que sostiene tu relación no es la felicidad. No te guíes por las novelas o por las historias o películas de amor que nos han vendido en Hollywood. No te guíes por los guiones de hombres. Porque hay gente que dice, es que me voy a casar para que sea feliz. Me voy a casar para ya estar bien, para ya no soportar a mis papás. Me voy a casar para sentir paz. Pero no es eso. No son tus papás, no es la casa, es porque tú no eres feliz. Y cuando pensamos que el matrimonio nos va a traer felicidad, estamos equivocados. Te habló conforme a la Biblia, Corintios
La Biblia nos enseña qué es realmente el amor. Si tú dices, me quiero casar con una persona y tú lo amas y nunca esperas nada de él, eso es amor. Si tú estás dispuesto a dar tu vida por él, eso es amor. Si tú estás dispuesto a quitarte el taco en tu boca por darle a él, eso es amor. Si tú estás dispuesto a que ella esté sana o sano, porque desde ahorita se nota qué hombre realmente ama. Desde ahorita, antes de casarse, se nota si realmente el hombre me ama o me utiliza. Desde ahorita me doy cuenta que aquella mujer me ama o solamente me utiliza. Y eso no es amor. Eso se llama apego. Apego, costumbre. Eso se llama dependencia, pero no se llama amor. Han confundido muchos el apego a alguien, la costumbre. Es que ya nos conocemos, es que ya me conoce, es que ya sé qué comida le gusta. Eso no es amor. El amor es cuando yo lo doy todo por él. Si tú no estás dispuesto a dar todo por él, todo por ella, mejor ni te cases. Porque a los 2 años, menos de 2 años, se van a matar. Se van a divorciar. Se van a ir a la corte para que se divorcien. ¿Por qué? Porque no es amor. Su relación fue fundada a través de la felicidad. Y la felicidad solamente es una emoción y un sentimiento. El amor no es una emoción, no es un sentimiento. Cuando alguien se casa solamente por no obtener soledad, si alguien se casa solamente para salirse de su casa, o se casa porque ya hay un bebé en camino, o se casa porque pues ya no se están casando, vas a ser la mujer más infeliz del mundo y vas a ser el hombre más infeliz del mundo y nunca vas a estar bien con ella. Son las decisiones más importantes que un ser humano tiene que tomar aquí en esta tierra. Estamos hablando de un tema que se llama una vida nueva en Cristo. Y para estar en esta vida bien, tenemos que abrir nuestro corazón a Jesús. Pero para estar bien también aquí en la tierra, para tener una familia bonita, para tener una familia de bendición, no solamente es decirlo, es trabajar la tierra. Cualquiera puede decir, yo quisiera tener una familia bonita, yo quisiera tener hijos obedientes, yo quisiera tener un esposo que me ame, yo quisiera tener una familia extraordinaria. Pero espérame tantito. Para que tú tengas eso, tienes que trabajar. Cuando te hablo de trabajar, tienes que construir tu familia. No solamente es deseo. No solamente es decir, ¡qué bonito! Porque así hay mucha gente. Dice, yo tendría otra familia, o mi familia fuera diferente si yo me hubiera casado con otra persona. Yo sería una mujer diferente. Mis hijos serían otros si me hubiera casado con otro. No, el problema no es la persona. El problema eres tú. Porque uno construye lo que quiere. Si tú tienes la idea y tú anhelas tener una familia estable, bendecida, que busque a Dios y que adore a Dios, trabaja en tu familia. Invierte tiempo.
¿Tú has notado a tus hijos? Tus hijos te ven a ti como un espejo. Tus hijos actúan como tú. Tus hijos, si tú ves a tus hijos que gritan, que se enojan, que hacen berrinche, es que así eres tú. ¿De dónde lo aprendieron? ¿De ti? ¿Por qué mi hijo grita? ¿Por qué mi hijo es así? Porque así me ha visto hacer a mí. ¿Por qué mi hija es así? ¿Por qué no pide perdón? ¿Por qué no perdona? ¿Por qué no es amable? ¿Por qué no reconoce sus errores? Porque tú no lo reconoces. Y la mayor educación es el ejemplo. Los hijos aprenden más a través de tu conducta que de tus palabras, porque tú puedes hablar muy bonito, pero te comportas al revés y tiene más peso tu conducta que tus palabras. Porque así como gritas, también ellos gritan. Así como eres de enojón, también tu hijo es bien enojón. Así como eres. Entonces, no le eches la culpa a tus hijos. Porque Dios los entregó bien. Dios te los entregó limpios. Tú los estás instruyendo porque tú no quieres cambiar. Porque no quieres reconocer. Porque a todo mundo le echas culpa. Porque todo mundo dice, es que es la culpa de su papá. No, es tu culpa.

Comienza a orar y levantar sus manos y a cantar. Te estoy hablando de alguien de 4 años. Y la abuelita tomó video rápido. Corta lo normal, ¿verdad? Tomó video. Tomó foto. Y se quedaron sorprendidos los abuelitos de cómo este bebé, cómo este de 4 años estaba cantando, levantando manos. Ahora, ¿pero por qué? Porque los papás de este pequeño son pastores. Y el pequeño ve cómo su mamá y su papá adoran y cantan al Rey de Reyes y Señor de Señores. ¿Quién le dijo al niño se hace así? ¿Quién le dijo se cierran los ojos? ¿Quién le dijo levanta manos? ¿Quién le dijo canta? Nadie. Pero él vio cómo hacen sus papás. Así mismo es. Los padres somos un espejo donde se reflejan nuestros hijos. ¿Queremos una vida bien? Trabaja la tierra. ¿Quieres que tus hijos sean educados? Enséñales la educación. ¿Quieres que tus hijos perdonen? Comienza tú por perdonar. ¿Quieres que tus hijos sean adoradores? Que te vean ellos adorar. ¿Quieres que ellos tengan temor de Dios? Primero ten temor tú de Dios para que ellos sean arrastrados por tu testimonio. Porque a veces los papás exigen mucho más, exigen perfección en sus hijos, le echan toda la culpa. Es que mi hijo es rebelde. Es que mi hija no me hace caso. Es que esto... Pero espéreme. ¿Y usted cómo se está comportando? Lleva 4 hombres de pareja. ¿Qué ejemplo le está dando a sus hijos? Tiene 5... Ya son 5 hombres en su vida. ¿Qué cree que van a pensar sus hijos de usted? El padre le dice a su hijo, no tomes alcohol. Y llega casi siempre borracho. Ah, pero eso sí, se justifica con que yo sí soy trabajador, yo sí mantengo la casa, pero eso de nada sirve porque estás destruyendo a tu hijo con tu conducta. Le estás diciendo, no importa si eres alcohólico o no, tú trabaja. No importa si pisteas. No importa si te drogas, no importa si tienes mujeres, no importa que seas un adúltero, un borracho, un perdedor, pero mantén la casa. Esa es la información que uno le está dando a sus hijos. Y esto es de la vida real. Yo conocí a un varón, 30 años, diario tomaba, diario, no había día que no tomara. Pero él se justificaba diciendo, yo sí trabajo. A las 5 de la mañana me levanto a trabajar y ya terminaba en la tarde, pasaba a la tienda y lo que ganaba lo tomaba y decía, pero yo sí aparto para mi familia. Todos los días, aún en el trabajo tomaba. Y todo el tiempo se la pasaba alcoholizando. Recuerdo que este pequeño tenía 2 años. 3 años, 4 años, lo empezó a llevar a su trabajo. Él nunca le dijo, hijo, toma cerveza, no. Él le compraba su jugo, le compraba su cheto, le compraba su chuchería. Pasaron los años, pasó el tiempo, el niñito comenzó a ayudar ahí en su trabajo, comenzó a crecer. Su papá se enfermó, le dio un dolor en la espalda, era el hígado,
el hígado ya se

había hecho pedazos por el alcohol, ya tenía cirrosis. Joven, 35 años, vomitaba sangre, orinaba sangre, ojos amarillentos, piel amarillenta, comenzó a adelgazar, perdió el apetito, se murió. Ahora, el muchacho, ahora y es un joven, lo conozco. Ahora este jovencito, diario carga sus caguamas y diario sube en sus redes sociales que está feliz porque está tomando su caguama. ¿Quién le dijo a él que la vida era con cerveza? ¿Quién le dijo a él que la vida era con alcohol? Nadie. Pero su papá le enseñó eso a través de su conducta. ¿Tú qué conducta, qué ejemplo estás dando a tus hijos? ¿Qué les estás diciendo? ¿Que ser amargado es normal? ¿Que hablar de la gente, eso es normal? ¿Que juzgar a los demás, eso es, está bien? ¿Que no perdonar, eso está bien? ¿Ser de doble cara, eso está bien? Porque tus hijos te escuchan, tus hijos te ven, tus hijos te observan, tus hijos no dirán nada, pero se les pega tu conducta. Por más que quieras corregirlos con tus palabras, nunca vas a poder, porque tus acciones golpean más que tus palabras. Porque cuando ya te vieron que explotaste, ellos dicen, pues es normal explotar, es normal enojarse, es normal hacer esto. Entonces, ¿qué estás haciendo hoy con tus hijos? ¿Qué estás haciendo con tus hijos? Quiero leerte Efesios 2, por favor. Efesios 2. Bendito su nombre en esta mañana. Efesios 2, si tienes Biblia ahí en casa. Y Él os dio vida a vosotros cuando estabais muertos en vuestros delitos y pecados. Así estábamos nosotros, pero Él tuvo misericordia de nosotros. Y todos aquellos hijos que no quieren perdonar, todos aquellos muchachos que no quieren abrir su corazón a Cristo, ¿qué van a hacer? ¿Cuáles son sus planes? ¿No quieres perdonar? ¿Qué hacer cuando en la misma casa no nos hablamos? ¿Qué hacer cuando solamente una pared nos divide y no nos hablamos? Ya sea con papá, ya sea con mamá, ya sea con un hijo. ¿Pero tú qué harías? ¿Cómo abrazarías si hoy supieras que es el último abrazo a tu papá, que es el último abrazo a tu mamá? ¿Cómo lo abrazarías? ¿Cómo te despedirías de él? ¿Qué le dirías? Mamá, muchas gracias por todos estos años que me cuidaste. Que Dios fuera tan bello contigo en decirte. Que Dios te dijera, ¿sabes qué? Hoy, entérate, despídete, porque mamá, papá se van conmigo. ¿Cómo los abrazarías? Es la pregunta que te quiero dejar hoy, porque puede ser que es la última vez que los ves, puede ser que es el último abrazo que les das, y puede ser que sea verdad lo que te estoy diciendo. Y para los que nunca abrazan, ya en el ataúd quieren abrazar.
ya en el panteón quieren chillar. Y cuando los tienen en casa, ni les hablan, ni están con ellos, ni los abrazan, ni platican. ¿Por qué no apagan un rato la pantalla? ¿Por qué no se desconectan un rato de sus celulares? ¿Por qué no platican? Yo sé que el hijo va a decir, ¿pero de qué vamos a platicar, papá? Pero desconéctate. Rompan el hielo. Y poco a poco, platiquen de algo. Platiquen de la escuela, platiquen qué le gustaría ser, de qué le gustaría titularse, no sé, de qué. ¿A los cuántos años piensas casarte, hijo? Platicar. Y terminan con un abrazo. ¿Por qué esperar a que ya la persona ya no esté entre nosotros? ¿Por qué llamar cuando ya no contesta? ¿Por qué andar preguntando? ¿No han visto a mi mamá? ¿No han visto a mi papá? ¿Alguien le puede dar un recado? ¿Me pueden decir cómo se encuentra? ¿En qué hospital está? ¿Por qué nunca me...? No, ¿por qué no te dijeron? ¿Por qué nunca buscaste? ¿Por qué cuando tuviste tiempo te la pasaste solamente en lo tuyo? ¿Por qué cuando pudiste no hiciste? Es la pregunta. Porque esta vida es una vida nueva en Cristo. El que no sabía perdonar, perdone. El que no sabía abrazar, abrace. Al que no le hablabas, háblale. Al que te malmira, míralo bien. El que no te saluda, salúdalo. El que nunca te da nada, tú dale. Esa es la vida nueva en Cristo. Tú no me puedes decir que eres cristiano y no le hablas a la gente, a tus vecinos. Tú no me puedes decir que eres cristiano y no sabes abrazar ni a tu pareja, ni a tus hijos, ni a tus papás. Tú no me digas que eres cristiano y todavía tienes rencor en tu corazón. No lo eres. Porque un nacido de nuevo obedece la palabra. Y si tú no sabías esto y hoy te estás enterando y tienes a Jesús en tu corazón, vas a obedecer, vas a abrazar, vas a pedir perdón. Deja el orgullo. El orgullo no es de Dios. El orgullo no es del Espíritu de Dios. El orgullo es de Satanás. El orgullo destruye. El orgullo amarga. ¿Cuánta gente orgullosa hay? Mil veces que te digan perdedor, no que no, y agradar a Dios. Mil veces a que digan, ven que yo tenía la razón. Mejor que te rechacen aquí y que te aplaudan en el cielo, por aquí quieres la gloria de este mundo, y que todos te aplaudan aquí y en el cielo te cierren la puerta. Mejor quedar bien con el cielo, quedar bien con Dios, quedar bien con su palabra, y que se burlen de mí aquí. Porque aquí la filosofía es: el que perdona pierde. Aquí nos dijeron, no, aquí si tú te dejas, te la vuelven a hacer. Pero ese no es el evangelio de Jesús. El evangelio de Cristo es: 7 veces y de nuevo empezar, 70 veces 7, perdona. Este es el evangelio de Jesús. Este es el evangelio de Jesús. No, pero es que usted no sabe lo que me hizo. Dios sí lo sabe. Y es más que suficiente. Ahora perdona. Para que puedas estar bien y agradar a Dios, tienes que obedecer la palabra. A lo mejor no nos gusta, pero así dice la palabra. Tenemos que aprender a perdonar.
¿Qué daño hace la falta de perdón? ¿Qué daño hace no perdonar? Te hace en tu mente, en tus emociones, en tu salud, en tu sistema nervioso. Y es un cáncer interno que no lo puede ver los fierros, las máquinas, ni aunque ni un neurólogo, ni un psiquiatra, ni aunque te hagan análisis en laboratorios, nunca arrojan que tienes algo. Tú le dices al médico, es que me siento muy mal. ¿Usted está bien? Pero es que el problema no es lo físico. Las máquinas, laboratorio, nunca van a encontrar lo interno, y solamente eso interno lo sabe Dios, y solamente Él es el que sana eso. Cuando tú obedeces la palabra y perdonas, es cuando viene la sanidad. Mientras tú te sigas aferrando que no es justo y que no se vale y que te la van a pagar y que te vas a vengar, sigue. El daño se lo haces tú mismo. Yo mismo me hago el daño. Yo mismo estoy acabando con mi propia vida. Porque Dios ya me dijo, perdona, no te vengues, yo daré el pago. Cuando yo hago mi voluntad, estoy rechazando el mandamiento de Dios. Por eso en esta mañana tú decides. Porque la falta de perdón hace mucho daño. Era una muchachita que su papá le había dicho, hija, no me gusta ese muchacho para ti. Papá, pero es que es lindo. Sí, pero no estoy de acuerdo. Y el punto es de que ella no obedeció, se embarazó. Y cuando le dijo, papá, papás, quiero hablar con ustedes, estoy embarazada. El papá lo primero que dijo es, lárgate de mi casa. No, que vete, no te quiero ver. La corrió. La mamá no pudo hacer nada, porque ella respaldaba lo que decía su esposo. Porque ella se le había dicho antes a ella que no quería que ese joven fuera su esposo por muchas situaciones. Ella se fue. Él le dijo, pues es que yo no soy preparado todavía para un matrimonio. Se fueron a la casa de su mamá. Él la abandonó. Y estuvo buscando ayuda. Al año el papá se enteró que su hija había sido abandonada por su pareja. Pero aún así él no le conmovió nada de eso. Porque dijo, yo le di una orden. No me hizo caso. Ahora que suba las consecuencias. Pasaron 2 años. Pasaron 3 años. Ella trabajaba. Se llevaba al niño. Vivía sola. Porque aquel hombre fue irresponsable. Su pareja no dio la cara por él, por ellos. Porque él decía, es que yo no estoy preparado todavía. Yo no quería un matrimonio. Estoy muy joven para estar con esposa. A mí todavía me falta vivir. Pasaron 4 años. Y en un mes de invierno, frío, helado, diciembre, alguien toca la puerta de la casa. Abre la mamá, era su hija. Y era el nieto. La hija le dice, papá, mamá. Mamá, los vine a visitar. No me vine a quedar, nada más vine a visitarlos. Entonces el niño en eso agarra y lo deja tantito abajo y que se mete corriendo.
El niño de 4 años se metió corriendo, llegó hasta la sala donde estaba el abuelito sentado. Y cuando el abuelito vio al niño, no soportó. Comenzó a llorar. Estalló en llanto. Cuando el niño se le quedó mirando, el abuelito agarró y lo abrazó. Lloró como un niño. Y el abuelito dijo: ¿cómo desperdicié tantos años? ¿Cómo permití que mi orgullo me ganara? Y no te vi nacer. No vi tus primeros pasos. Lo cargó, fue a ver a su hija, lo abrazó y le dijo: hija, perdóname. Estaba enojado. Bienvenida a casa. Papá, pero es que yo nada más vine, aquí es tu casa. Si aquel hombre, dizque hombre, no quiso apoyarte, yo te voy a apoyar, hija. Tráete tus cosas o dime dónde están y vamos. ¿Cuál es la lección aquí? Que muchas personas, a veces por el orgullo, pierden todo. Prefieren el orgullo y el orgullo destruye. El orgullo mata. El orgullo te aleja de la gente que te ama. El orgullo hace que te enfermes. Y esta persona, cuando vio al niño, no resistió. Dijo: mi nieto. ¿Cuántas personas han perdido todo por el orgullo? Por eso dijo el Señor, por eso dijo mi Señor: vengan a mí todos los que están trabajados y cargados, que yo los haré descansar. Y aprendan de mí, que soy manso y humilde de corazón. Él nos enseñó cómo ser buenos humanos aquí en la tierra, cómo ser buenos hijos de Él, la humildad. Deje el orgullo, porque eso no es agradable delante de Dios. Dice la Biblia, estamos en Efesios 2, en los cuales anduviste en otro tiempo siguiendo la corriente de este mundo, conforme al príncipe de la potestad del aire, el espíritu que ahora opera en los hijos de desobediencia, entre los cuales también todos nosotros vivimos en otro tiempo en los deseos de nuestra carne, haciendo la voluntad de la carne y de los pensamientos, y éramos por naturaleza hijos de ira, lo mismo que los demás. Pero Dios es rico en misericordia por su gran amor con que nos amó. Aun estando nosotros muertos en pecados, nos dio vida juntamente con Cristo. Por gracia sois salvos. Y este es el mensaje de esta mañana: una vida nueva en Cristo. Amén. 236-121-8802. Estamos 8:52 de la mañana. Ya estamos terminando en este momento. Agradecemos al Señor por su misericordia, porque nos dejó en esta mañana estar aquí con usted. 236-121-8802. Que ya estamos totalmente en vivo. Ya nos pasamos casi a retirar también. También aquí dice, aquí está. Dice: buenos días, pastor, que Dios te bendiga. Le pido una oración por mi hijo, por mi familia, digo. Merino Morales, bendiciones, pastor, en este día. Merino Morales, Padre, damos gracias por la familia Merino Morales. Señor, toma sus necesidades en esta mañana, bendícelos, guárdalos, sé tú con ellos. Te damos gracias, Señor, tú conoces sus necesidades, y en esta mañana te pedimos bendición en cada uno de ellos. En el nombre de Jesús, amén.
Bueno, Dios bendiga mucho a la familia que están, no sé si aquí en la sierra están, pero Dios los bendiga mucho. También está nuestro hermano Hilario González. Dios te bendiga, pastor. Bendiciones allá hasta Ciudad de México. Que el Señor te bendiga mucho, mi estimado. Dios bendiga mucho. Dios bendiga mucho a cada uno de ustedes en esta mañana. Son exactamente 8:53. Ya gracias al Señor que nos permitió. Mañana jueves. Estamos en Lomachilar. A las 4 de la tarde nos encontramos en la congregación de Lomachilar. Hoy miércoles a las 7 de la noche también tenemos reunión de varones. Usted nos puede acompañar hoy a las 7 de la noche, miércoles, reunión de varones. Te invito, varón, amigo, que nos acompañes. Es un momento de reflexionar, un momento de escuchar la palabra en este miércoles a las 7 de la noche. Mañana jueves, le recuerdo, estamos aquí en Lomachilar escuchando la palabra del Señor. El día de ayer estuvimos en Santa Cruz de Juárez. Dios bendiga mucho allá a los hermanos de Santa Cruz de Juárez, a todas las lindas familias que nos recibieron ayer. Que el Señor les bendiga mucho a toda la agencia, a toda la gente, a todo aquel lugar de Santa Cruz de Juárez. También saludamos a los hermanos de Santa Cruz, Acatepec, que en ese momento también están sintonizando Radio Evolución 98.5. Este sábado tenemos a las 4 de la tarde nuestra reunión en la Iglesia Central. 4 de la tarde, si usted no tiene planes, si usted no asiste a ningún lado, lo esperamos. Este sábado a las 4 de la tarde iniciamos, y también el día domingo a las 10 de la mañana estamos en San Jerónimo. A las 10 de la mañana te esperamos este domingo. Invitamos a todos los hermanos, a nuestra hermana Lidia, a nuestra hermana Araceli, a nuestra hermana Victoria, a su esposo, a nuestro hermano Pablo, a nuestra hermana Inés, a nuestro hermano, a todos los hermanos que están allá, en nuestra hermana Rocío, bendiciones, a nuestro hermano David Canseco, que el Señor le bendiga mucho, a sus dos pequeños, Dios bendiga a su esposa, a nuestra hermana Lili, Dios bendiga a toda la gente de Restauración Familiar de San Jerónimo. También saludamos a todos los hermanos de aquí del centro de Huautla, que también sé que nos están sintonizando en esta mañana a través de estas ondas radiales. Nina Catastrico Telinze, Ticha Jutitsu y Hilario Titsu. Nina, te siga usando, siervo. Amén. Nina Catastrico Telinze, Hilario. Cata Base con la ingeniería. Y saludamos a todos. Muchísimas gracias. Nos vemos el día viernes aquí a las 8 de la mañana aquí en cabina, y en la noche estaremos conectándonos en una cápsula más. Amén. Bendiciones.

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0: ¿Sientes que la felicidad es un sueño imposible en medio del estrés y los problemas diarios? ¿Y si te dijera que existe una guía para una vida plena? No te vayas, esto puede transformar tu vida. Comenzamos. Hola, ¿qué tal? Bienvenidos. Gracias por continuar aquí con nosotros en tu programa Decide Vivir Feliz. Un programa en donde estaremos explorando cómo encontrar una paz, una seguridad y tranquilidad en este mundo lleno de dolor. Tendremos hoy una guía, claves prácticas de cómo nosotros podemos ser felices. Es por eso que quiero recordarte nuestro teléfono que tenemos en cabina, donde tú puedes mandar un mensaje de texto. Puedes llamar incluso al 826-161-2213. 826-161-2213. Puedes dejar tu comentario, tu pregunta, ya que hoy tengo un invitado, como lo hemos tenido en los demás episodios, el cual nos estará hablando de esas claves, de esa guía en el cual nos puede guiar para vivir felices. Está conmigo el contador, pero también licenciado en teología, Hugo Daniel Martínez Torres. Contador y licenciado en teología, es un gusto tenerlo aquí con nosotros. Gracias por estar acompañándonos este día.
1: Agradezco mucho la invitación para poder estar aquí con ustedes y poder hablar temas que considero son de importancia para la vida que se lleva en nuestros días.
0: Así es, y bueno, como lo mencionaba hace un momento, ¿verdad? Contador y licenciado, cuéntenos un poquito, queremos conocer un poquito de ti, Hugo. ¿De dónde eres?
1: Soy nacido en Veracruz. Allí me tocó la dicha de poder disfrutar de aquellos lugares. Salí de casa a los 17 años. Vine aquí a la Universidad de Montemorelos a estudiar. Primero tomé los estudios de teología. Después de un tiempo de ir y tener la práctica como pastor, vino la sección en la cual hubo cambios, hubo ciertos análisis por realizar y al final regresé a la universidad ahora para estudiar contaduría. Y allí, pues,

0: Pues, ¿cómo te digo? ¿Licenciado en teología o contador? Pero tú dime.
1: No, yo con Hugo está bien. Ya creo que así puede haber más cercanía.
0: Ok, excelente. Fíjate que te he invitado para que estés aquí con nosotros porque hablar de ser feliz es un tema bastante interesante, pero también hablar de la guía práctica para vivir feliz, sin duda alguna, contabilidad. Ya tuvimos un invitado que nos habló acerca de todas las finanzas, ¿no? Y cómo podemos ser felices también, también tristes, si no llevamos bien nuestras finanzas.
1: Claro, claro.
0: Pero hoy, pues bueno, cómo tener una guía práctica para vivir feliz. Y quiero preguntarte, vamos a dejar a un lado esa parte de contabilidad y vamos a la parte teológica, ¿te parece?
1: Claro, claro.
0: Tengo una pregunta para ti. ¿Es posible vivir feliz en un mundo lleno de problemas? Porque este mundo tiene muchos problemas.
1: Sí, yo diría que sí. Hay una, lo que es la psicología positiva, estudia precisamente lo que es la felicidad, el fluir, analiza todo lo que el ser humano puede experimentar y dentro de eso ellos incluso tienen cómo medir la satisfacción de un ser humano a pesar de todo lo que viven.
0: Ok, ahora, tú tienes dos carreras, estudiaste teología, estudiaste contabilidad. ¿Qué te llevó? ¿Eres feliz? ¿No te sentías feliz? ¿O te sientes feliz tener las dos carreras?
1: Claro, las dos me han sido muy útiles. En lo que me desempeño, me toca a mí poder trabajar con muchachos y en los cuales muchos de ellos en diferentes situaciones les toca ver o experimentar situaciones muy, muy dolorosas. Y la felicidad es algo, hay un autor, Henry David, al que se le atribuye, que él menciona que la felicidad es como una mariposa.
0: Okay.
1: Que es como una mariposa que entre más uno lo sigue, más huye, pero que si uno está quieto y en calma, la mariposa incluso puede llegarse a posar. Esa me gusta cómo lo muestra, la psicología positiva lo muestra de esas dos formas, que unos hablan acerca de la teoría que entre más persigue uno la felicidad, más huye. Y otros dicen que no, que es un estado, que un estado en el cual uno puede encontrar esa satisfacción a pesar de todo lo que se vive.
0: A pesar de todo lo que estemos pasando, a pesar de todo lo que estamos viviendo, puedo encontrarme con la felicidad. ¿Es correcto?
1: Definitivamente.
0: Muy bien. Y bueno, tocaste hace un momento dentro de la respuesta, ¿no? Hablabas un poquito de los muchachos. Cabe, queridos amigos, resaltar y mencionarles que, pues bueno, nuestro invitado, él está también en la Universidad de Montemorelos como secretario académico en la preparatoria, y es por eso que él está viviendo experiencias pues especiales con diferentes jóvenes, con diferentes muchachos, adolescentes, por supuesto. ¿Y cómo ha sido esa felicidad ahora de vivir esta experiencia con ellos también?
1: La felicidad me ha tocado experimentarla. Algunos lo mencionan como un viaje, otros lo mencionan como que debe de uno, mientras realiza sus labores, se debe de experimentar. Y al estar allí, la felicidad es algo que uno puede encontrar en las pequeñas y grandes cosas. Hay situaciones que a uno lo puede dar esa satisfacción de algo que se logró, de ver un cambio de una persona, de lograr alguna meta que uno tenía, produce esa satisfacción que lleva a la felicidad.
0: Ok. Ahora, dentro de esto, Hugo, pues bueno, tú mencionaste algo hace un momento, algo importante, ¿no? Podemos encontrarnos con la felicidad, pero dentro del área teológica, ¿qué tiene que ver o cómo encaja la Biblia en esta parte? ¿Tiene algo ahí en qué? Pues sí, mejor dicho, ¿en qué encaja? ¿Cómo encaja la Biblia aquí?
1: Claro, resulta que la mayoría de cuando un ser humano busca la felicidad, muchas de esas ocasiones hay algunos que buscan evitar ciertos dolores. Otros buscan realizarse de alguna forma. Y si nosotros tomamos tiempo de ver parte de los noticieros o de leer algunas, existen muchos problemas. Y esos problemas, gran parte de esos problemas tienen que ver con los valores que se dan. El dañar a las demás personas, el hacer mal, las diferentes

0: cosas que un ser humano puede hacer con tal de ser feliz, que incluso pueden dañar a otros. La Biblia nos coloca valores. Valores como los cuales uno, al practicarlos, independientemente de las situaciones, puede dar esa paz y esa satisfacción que son parte de la felicidad.
1: Posiblemente algunos de nuestros amigos que nos están escuchando en este momento, que nos están mirando, pueden estar pensando, a ver, pero ¿por qué la Biblia? Si es un libro pues, antiguo, que ya se escribió hace mucho tiempo, ¿cómo puede ser útil todavía a hoy en nuestros tiempos? Tú mencionaste que la Biblia pues, nos puede servir, puede ser una guía, pero si ya fue escrita hace muchos años.
0: Sí, hay muchos libros que hablan de la felicidad, hay muchos estudios que se hacen en la felicidad. La Biblia tiene una vigencia aún con nosotros. La vigencia de la Biblia es el tiempo que se ha escrito, la práctica que se ha llevado, las vidas que ha transformado. Cuando se practica lo que viene allí en la Biblia es un libro que cuando menciona allí algunos lugares que se ha comprobado que existen, se menciona algunos autores, algunas personas de las historias que mencioné ahí, que la historia también ha confirmado que existieron o que fueron reales, les da una vigencia a todo lo que sucede dentro de las historias, los consejos y los ejemplos de lo que sí se debe hacer y lo que no se debe hacer dentro de la Biblia.
1: Ok, pero todo lo que está escrito en la Biblia tiene muchos años que se escribió y nos traen ejemplos, nos traen experiencias que vivieron gente que pues ya ni está ni estuvo. Y también cuando se escribió la Biblia han pasado muchos años. ¿Qué la hace entonces ser relevante para nuestros tiempos hoy en día? Porque hay muchas personas que pueden decir, bueno, pero es que eso que fue escrito ahí fue en aquel tiempo, ahora los tiempos son diferentes. ¿Qué lo hace relevante?
0: Completamente. Los tiempos en que vivimos son muy, muy diferentes. La relevancia de la Biblia viene desde el punto de vista en el cual el autor principal, Dios, tomó tiempo de elegir a personas como para que pudieran experimentar, vivir precisamente las enseñanzas que querías transmitir. En la Biblia van a encontrar historias que buscan que sean ejemplos que se aplican en cualquier época de que uno esté viviendo, ¿no? Las palabras que vienen ahí, dependiendo la versión, hay versiones en las cuales son un poco

cual alguien lo utiliza, de con palabras un poquito, un español antiguo, está la dinámica que trae un español más a nuestros tiempos, y está la Biblia, que es la paráfrasis, que está muy actualizada a nuestros días. Todo esto, hay personas que se tomaron tiempo de estudiar, analizar el idioma, su relevancia, los mismos académicos que hacen el estudio de la Biblia, la

0: un libro de herramientas.
1: Dios nos da un libro de herramientas, tiene una vigencia. ¿Los jóvenes hoy en día creen en la Biblia? ¿La estudian la Biblia?
0: Esa pregunta es una que les he hecho a los muchachos. ¿Qué los detiene? ¿Qué los hace que vayan a leer una Biblia? Algunos de ellos prefieren una Biblia en la cual sea más fácil de leer, ¿verdad? Porque hay algunos que no las toman. Una de las cosas dicen, es muy el español muy, muy, muy antiguo. Otros dicen, yo prefiero uno vigente en la cual sea más práctico entender lo que me está tratando de enseñar. Y si yo he visto que cuando se entiende algo, es más fácil practicarlo.
1: Pero entonces, ¿quiere decir que tendríamos que tener algo diferente ya en la Biblia, ahora en la actualidad, para que los jóvenes tengan el deseo de entenderla, de deseo de leerla y que pudieran comprenderla? ¿O qué tendríamos que hacer con ese libro?
0: Sí, yo creo que sería enseñarle a ellos las versiones que hay que se adaptan a sus necesidades. Cuando digo versiones, me refiero precisamente a que ellos sepan que si buscan un tema un poco difícil, un complejo, hay una traducción, que es la formal. Si buscan sentirse motivados, si buscan encontrar alguna respuesta a algo, está el tipo de Biblia dinámica, o si no, la paráfrasis.
1: Ok. Ahora, Hugo, ¿cómo podemos nosotros decirle hoy a nuestros amigos que están mirando, que están escuchando este programa, que nunca han abierto la Biblia, que nunca la han leído, que no la han tenido en sus manos, o posiblemente la han tenido, pero no les dan ganas por leerla, ver tantas letras nada más ahí? ¿Por dónde tiene que empezar? O te voy a cambiar tantito la pregunta. Si es un joven que nunca ha leído la Biblia, ¿qué parte de la Biblia él tiene que leer para que tenga el deseo y la motivación de estudiarla?
0: Ya sea que la vaya a leer en un formato digital, ya sea que la vaya a escuchar como audiolibro, o ya sea que la vaya a agarrar de forma física, yo recomiendo que sea el libro de Salmos y el libro de Juan.
1: Salmos y Juan.
0: Salmos y Juan. Salmos trae muchos, muchos consejos que están vigentes, esos consejos. Y Juan, porque es un libro en el cual alguien sintió una transformación y lo escribió desde un corazón cambiado, alguien que le tocó experimentar mucho, y allí va su experiencia.
1: Wow. Decide vivir feliz es el título de nuestro programa, y el joven se encuentra en este momento acabado, destrozado, ya no sabe qué hacer, pero se encuentra con la Biblia y él está buscando la felicidad. Y se encuentra con la Biblia, tiene que empezar a leer un Salmos. Y eso le va a ayudar.
0: Sí, hay, de hecho, los primeros Salmos menciona que la persona que busca leer la Biblia y conocer, lo compara como un árbol al lado de donde pasa agua, un río. Y sabemos lo que pasa con árboles que están cerca de los ríos. Siempre van a tener agua y van a crecer y florecer dentro de su tiempo.
1: Excelente. Así que, amigos, si tú en este momento estás en busca de la felicidad,

0: ayudar para poder iniciar, comenzar a encontrar la felicidad. Y, profe, ¿qué más nosotros podríamos decirle hoy a nuestros amigos? ¿Qué consejo tú le darías a ese joven? Porque, pues tú aconsejas a los muchachos en la prepa. Si hoy está escuchando un adolescente, ¿qué consejo le darías para que él se anime a poder abrir la Biblia que tiene en sus manos?
1: Yo iría con el libro de Salmos, y en la parte de arriba vienen títulos que hablan acerca de situaciones en la cual uno puede guiarse. Ah, quiero que me hable de algo de que estoy por preocupaciones. Quiero que me hable de algo que necesito sabiduría. Allí vienen arribita pequeños subtítulos en los cuales ellos se pueden guiar para poder saber. También pueden acercarse con personas que ya tienen un conocimiento en los cuales les puedo orientar, pero alguien sin conocimiento, que no ha abierto la Biblia o que quiere iniciar, puede tomarse el tiempo de leer los salmos y los proverbios también. Pero los salmos es el buen inicio.
0: Muy bien, entonces la invitación es que inicien, comiencen a estudiar los salmos para que puedan introducirse en la Biblia. Ahora, amigos, dentro de estas etapas que estaremos mirando, que estaremos tocando durante esta entrevista, tenemos problemas, tenemos estrés, hay dolor, pérdida de seres queridos. Sin embargo, ¿cuáles son esos principios prácticos, pero también bíblicos, que nos van a ayudar para enfrentar ese estrés, esa ansiedad y esos problemas diarios? Son algunos de los temas que vamos a estar comentando con ustedes en el siguiente bloque. Así que quiero invitarte para que tú te mantengas aquí, porque estamos iniciando apenas esta conversación, estamos poniendo apenas las fichas sobre la mesa en el cual vamos a poder dialogar más acerca de esta guía práctica para ser felices. ¿Hay algo en su experiencia práctica que ha estado llevando en la preparatoria con los jóvenes que tiene hoy actualmente? ¿Ha encontrado algún joven que le haya dicho: yo no quiero leer la Biblia?
1: Claro. Sí, no me he topado con personas que dicen: no le encuentro, ¿para qué? ¿En qué me va a beneficiar? Y lo que yo he visto es que cuando las experiencias de ellos con la Biblia o con la religión ha sido un poco difícil la forma o fuerte o como se les mostró, ellos tienen ese rechazo. Y en su mente pueden decir: la Biblia, un libro que no podría entender o que prefiero no tomar. Y lo que he notado es que cuando se toma uno tiempo de explicarle que practicar la Biblia, los consejos que vienen ahí, cuando uno está cansado, cuando uno está allí con situaciones muy difíciles, esos consejos traen momentos de paz para esa angustia que pueden estar sintiendo. Y allí es donde he visto que esos muchachos pueden experimentar la felicidad que puede traer el practicar lo que dice la Biblia.
0: Excelente, excelente. Quiero dejarte con esto, queridos amigos: secase la hierba, marchitase la flor, mas la palabra del Dios nuestro permanece para siempre. Lo que está escrito en la Biblia aún tiene validez, está vivo. No te vayas, porque al regresar en el siguiente bloque estaremos viendo esas claves que te puede ayudar a mejorar en el estrés y en los problemas que tú estás viviendo en este momento. Mientras tanto, déjanos tu pregunta, tu comentario aquí, escríbelo o llámanos al 826-161-2213. Ya volvemos.
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0: Ya estamos de regreso aquí con ustedes. Qué bueno que te quedaste aquí en tu programa Decide Vivir Feliz. Te recuerdo nuestro teléfono en cabina: 826-161-2213. 826-161-2213. ¿Cómo vamos hasta aquí? ¿Has estudiado la Biblia? Es más, ¿tienes una Biblia en casa? o no tienes una Biblia. ¿Te gustaría tener una Biblia? Aquí escribe tu comentario, déjanos tu nombre y nosotros nos pondremos en contacto contigo para que puedas tener una Biblia y puedas estudiarla, puedas tener en tus manos esa guía práctica que te ayudará a ser feliz. ¿Qué tal? A lo mejor ya la tienes, pero no has sabido cómo estudiarla. Te podemos ayudar también para que tú puedas aprender a estudiar esa guía práctica que te va a ayudar a tener una vida plena y feliz. Te recuerdo el número 826-161-2213. 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Muy bien, soy tu amigo Jaime Armas y vamos a continuar aquí con nuestro invitado en este programa. Hoy está aquí con nosotros el secretario académico de la Universidad de Montemorelos, Hugo Daniel Martínez Torres. Y ha sido un gusto este primer bloque que hemos pasado, donde hemos puesto ya sobre la mesa, ¿verdad?, esa guía práctica que es la Biblia, que aún tiene valor, que aún todas sus enseñanzas sirven para la actualidad y que los jóvenes de repente pues no quieren estudiarla, no se animan a leerla. Sin embargo, continuaremos hablando sobre este tema, principios bíblicos para la felicidad. Vamos a hacer en este bloque, ¿y cuáles serían esos principios prácticos que debemos de tener que nos van a ayudar primeramente para enfrentar el estrés y también para esa ansiedad que diariamente hoy en día el ser humano vive?
1: Quiero iniciar con uno que he visto que algunos practican. Fíjese que he visto personas que les toca viajar de un lugar a otro y a veces en el lugar donde tienen que viajar les lleva tiempo. Sí. Media hora, una hora, ya sea en el tráfico, donde estén, o en el metro, camión, donde les toque. He visto que muchos de ellos utilizan audiolibros. Uno de los es tenerla en diferentes formatos, ya sea físico, ya sea bajar una aplicación, ya sea tenerlo en audiolibro, es uno de los cuales yo he visto que funciona. Porque al tener contacto con la Biblia y solo tenerla en un formato físico, hay algunos que tienen Biblias muy grandes. Hay otros que van un poquito más allá y tienen Biblias pequeñitas. Las meten en sus mochilas, en sus maletines y en sus momentos lo utilizan. Así que el primero que yo recomendaría práctico es tener en diferentes formatos la Biblia, ya sea físico, ya sea digital, ya sea para descargar algunas secciones de un libro, para ir escuchando, porque eso en algún momento nos quedamos sin tener que realizar algo al momento de comer, al momento de viajar. A veces nos permitiría tener justo para poder usarla.
0: Incluso hasta cuando estás trabajando, ¿no? Te pones tus audífonos y ahí andas escuchando la Biblia. Hoy en día con todos estos aparatos que hay ya de Bluetooth, y no necesitas que te esté estorbando el cable, ¿no? Pero Hugo, ahora, muy bien, uno de ellos es tener en diferentes formatos. Ok, ya la tengo en diferentes formatos. Hoy en día los jóvenes la tienen en muchos formatos. Es más, ya no la usan, ya la traen en sus dispositivos.
1: Sí,
0: ¿no?
1: Y ahora es.
0: Ya no puedes ver. Yo me acuerdo que en años atrás llevar la Biblia bajo el brazo y traer tu Biblia, ¿no? Y decían, oh, mira, ahí va el hermano, porque trae su Biblia.
1: Claro,
0: ¿no?
1: Claro,
0: sí. Y ahora dicen muchos jóvenes, no, yo no la llevo porque les da pena. Yo mismo anteriormente me decía, no, ¿cómo cargarla? Una bolsita donde quepa la Biblia para llevarla. ¿Por qué pues, los amigos se reían o las personas, ay, ahí va el hermano, porque lleva
1: su Biblia? Sí, es algo que sucede.
0: Pero ahora, ¿qué pasa con eso? Si en la Biblia encontramos promesas que nos dan paz, que nos da alegría, sin embargo, habemos, y me cuento porque yo también tengo una Biblia, pero también he pasado momentos de tristeza. ¿Por qué, si la Biblia tiene palabras de paz, mensajes de paz y de alegría, por qué los que tenemos la Biblia o los que estudiamos la Biblia a veces vivimos tristes?
1: Muy buena pregunta. La felicidad no es algo que vaya a estar las 24 horas, los 365 días. Tuve la oportunidad de conocer y practicar, platicar y convivir con un doctor, el doctor Mario Pereira. Él es, no tiene mucho que falleció, escribió muchos libros. Y en las prácticas y en las pláticas que se tenía con él en una clase, él mencionaba la importancia de poder vivir y entender el momento. Va a haber problemas económicos, de que sucedió algo y se perdió el trabajo, o de que hubo un momento, un accidente, el carro se echó a perder y hay que meterle dinero. Y de pronto ya tenías planeado y vienen esos problemas. Luego también puede haber situaciones en la escuela, situaciones en la familia, enfermedades que te pueden causar esa angustia, que te pueden causar preocupación. Dices, bueno, yo leo la Biblia, yo asisto. Bueno, resulta que la Biblia es una, da esa paz, esa tranquilidad, que a pesar de vivir todo eso, sabemos que eso va a pasar, que necesitamos un acompañamiento, y la Biblia promete eso, que va a haber un acompañamiento a pesar de estar perdiendo el trabajo, de tener esa certeza de que a pesar de no que se tiene algo, va a haber una solución. Dios va a proveer de una otra manera. Y todo lo que uno vive, hay momentos en que se sanó la persona y ya, viene esa tranquilidad, viene esa paz, esa felicidad que puede traer algo que estaba preocupando, ¿no?
0: Ok, y entonces, ¿cómo poder, pues, definir bien esa parte? Ya que hay muchas personas que, pues, como lo mencionas, ¿no? Tienen tristeza, tienen dolor, pero de repente pasa y ya se sienten alegres, se sienten contentas. Pero si tú la estudias o tú la lees, pero aún con todas esas promesas o esperanzas que hay ahí, ¿hay personas que pueden estar viviendo con tristeza, con dolor y quejándose siempre? Porque digo, si bien es cierto eso que mencionaste, ¿no? Hay esperanza, hay promesas, pero ¿por qué? Voy a mencionarlo de esta manera, ¿por qué un cristiano refleja tristeza cuando él es un estudioso de la Biblia?
1: Bueno, como seres humanos, las emociones que uno experimenta las están allí para poder reflejar lo que nos está pasando. Y si hay alguien que cree en la Biblia, que la ha practicado, o alguien que no la ha practicado y refleja eso, es algo como ser humano que estamos diseñados para reflejar lo que estamos viviendo. Y va a haber tristeza, va a haber alegría, va a haber paz, va a haber inseguridad. Todo eso que uno puede experimentar es debido a lo que uno vive. No quiere decir que no es alguien que cree en la Biblia. No quiere decir que no es alguien que tiene esa confianza al 100%. Es alguien que está viviendo, y la Biblia precisamente trae eso, que a pesar de lo que pueda preocuparlo a uno, de las circunstancias que esté viviendo uno, puede tener esa tranquilidad y seguridad que a pesar de lo que el agua se están revueltas, se puede seguir avanzando. Y hay varios versículos que lo presentan así. Hay varias partes de la Biblia que mencionan que, por ejemplo, recuerdo que Mateo habla acerca de cuando, que no se preocupen, que no haya mucho afán.
0: No os afanéis.
1: No nos afanéis, de que todo tiene su día. Ya vendrá el siguiente día y traerá su afán. Claro, no quiere decir que vamos a dejar y bueno, veremos cómo se resuelve adelante. No, habla acerca de que ese día uno, lo que está en su alcance, en sus manos, haga la provisión.
0: Ok, correcto. Qué bien. Una muy buena respuesta, ¿verdad? Para nuestros amigos que creen que el cristiano nunca debe de ser triste, nunca debe de pasar por problemas, porque no estamos en otro planeta, estamos en la Tierra, y en esta Tierra hay dolor, hay tristeza, y no porque seas un estudioso de la Biblia no vas a pasar, no vas a vivir esa experiencia. Yo diría que entonces la Biblia es un manual en el cual tú lo vas a leer, lo vas a repasar, y depende de ti si lo aplicas correctamente para que puedas disfrutar esa felicidad y ese dolor o esa tristeza de cómo lo vas a vivir.
1: Claro.
0: O sea, es un manual, porque cuando nosotros compramos algún equipo, una computadora y todo, si tú la tratas de acuerdo a como el manual te lo dijo, o sea, y haces las cosas como el manual te lo dijo, no va a haber muchas fallas. O sea, va a haber fallas, sí. ¿No? Va a haber fallas, pero no tantas, porque tú estás siguiendo las cosas al pie de la letra. Como el diseñador de ese equipo lo menciona. Ahora, quien nos dio a nosotros la vida es Dios, y nos ha dejado una guía que nos ayuda para ser felices. ¿Es correcto?
1: Sí. Hay, como muy bien lo menciona, hay un manual que uno debe de seguir para poder tener esa paz, esa tranquilidad. Y la gran ventaja que el libro, la Biblia, viene con muchas historias. Historias que son tristes, de decisiones que tomaron y como diciendo, eso por allí, así no le hagas. Historias de cómo se debe hacer las cosas. Y la mayoría son historias. A los seres humanos nos gustan las historias. Uh-huh. A veces a algunos les gusta vivirlas, experimentarlas, conocerlas, compartirlas. Ustedes han visto a alguien ya de edad, un abuelito, una abuelita. ¿Cómo le gusta contar? Y a veces repite una y otra vez la historia. Y abuelito o papá, ya contaste esa historia. Bueno, la Biblia viene un manual con historias para que no se nos olviden, para que podamos practicarlo.
0: Sí, y yo diría que la Biblia es un manual que nos indica cómo hacerlo. Y si tú no lo haces como está ahí, bueno, entonces el resultado lo vamos a vivir, ¿no? A mí muchas veces me han preguntado, ¿por qué sigo asistiendo a la iglesia donde yo voy? Si hay cosas, bueno, que ellos creen que no están correctas. La respuesta que yo siempre he dado, ¿no? Mientras la Biblia no me indique algo diferente a lo que en esa iglesia donde estoy asistiendo están haciendo, yo no voy a cambiar, porque en la Biblia estoy encontrando que, por ejemplo, el sábado es el día en que debo de adorar a Dios. Por poner un ejemplo, ¿no? De varias cosas. Y la Biblia me lo dice. Y entonces, mientras la Biblia me diga que el sábado es el día de ir a la iglesia, pues yo voy a estar yendo a la iglesia el sábado. Cuando en la Biblia encuentre yo que no es el sábado, bueno, entonces cambiaré de ir a la iglesia en sábado, ¿no? Entonces, es una guía, es un manual que nos va a ayudar. ¿Qué más podríamos nosotros hoy compartirle? O mejor dicho, ¿qué más usted le menciona a un joven de preparatoria, porque son con los que se relaciona, para que él pueda tomar la Biblia? Pudiera haber tomado otro libro, como lo mencioné al inicio, pero para que él tome la Biblia como un manual para ser feliz.
1: Algo que me gusta hacer con las personas es mostrarle historias de otras personas.
0: Okay.
1: ¿Cómo les ayudó? ¿Cómo les funcionó? ¿Qué es lo que vivieron a otras personas? Y en unas ocasiones en donde ven una historia, por ejemplo, historias que conocemos en la Biblia de Noé, de David, que incluso hay obras de arte, hay esculturas acerca de eso que se inspiraron las personas en la Biblia, es el poder ver esas historias como para que ellos vean, vivió algo similar como yo. Oye, David le tocó experimentar esto. A esta persona se le murió su hijo. A esta persona le tocó perder a su familia o perdió todo. Se le murieron, por ejemplo, Job, se le murieron sus hijos completamente. Una tristeza profunda. Y él era un creyente en lo que mencionaba la Biblia. Quiere decir que las historias que vienen allí, cuando las personas se les presentan y lo ven así, como yo...
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auditorio de Evolución Radio 98.5 de FM. ¿Cómo está mi gente bonita? Gracias por estar en la sintonía de la radio en este día maravilloso. Gente hermosa, estamos iniciando y estrenando meses.

excelente inicio de semana, mi gente hermosa. Gracias por estar con nosotros el día de hoy. Gracias por acompañarnos, como siempre, acompañándonos en la programación de Radio Evolución 98.5 de FM. Muchísimas gracias, gente hermosa. Hola, Solecita, saluditos. Gracias por estar aquí conmigo, chicos. Compártenme su saludito para yo saludarlos.

25 minutos de la mañana. Oigan, el día de hoy estamos en el especial Ni Más Ni Menos que de Intocable. Gracias a toda la gente hermosa que, bueno, pues ha estado participando para, pues, los especiales. Vamos a seguir haciendo dinámicas, como por ejemplo, pues a lo mejor preguntar al auditorio por quién van a votar y qué agrupación les gustaría escuchar. Obviamente me gustaría saber también qué agrupaciones les gustaría escuchar, obviamente, mi gente, para que ahí me comenten, me regalen su textito y me digan: oye, Isa, a mí me gustaría escuchar precisamente esta agrupación, un especial de esta agrupación. Pero eso ya depende de ustedes, obviamente, para que yo, pues, aquí me esté preparando con Tocho Morocho. Muchas gracias, saludos mi Jay, gracias bebé por estar aquí, saludos Ada, gracias bebé también, de igual manera, gracias a toda la gente bonita. Germán, saludos hasta la Unión Americana, Solecita, que está desde el Estado de México sintonizándonos, muchísimas gracias por acompañarnos. Oigan, y yo los voy a dejar con una excelente canción, precisamente de Intocable, se titula Sueña. Y si tú deseas escuchar alguna canción en especial de Grupo Intocable, es momento de solicitarla a través de los teléfonos en cabina 236-108-5742, siendo ya las 10:37.

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1: 10:41 minutos de la mañana, oigan, y bueno, en este momento quiero mandar los cordiales saludos para toda la gente hermosa que nos está sintonizando a través de www.evolucion985.com, a los amigos que nos escuchan a través del Facebook Live, saludos Ángel Martínez hasta la CDMX, gracias por estar con nosotros, a esos 10,000 seguidores del Facebook Live, muchísimas gracias por estar con nosotros el día de hoy en esta transmisión. De igual manera quiero mandar los saludos para los del TikTok Live, que ya se encuentran con nosotros más puestos que un calcetín. Saludos cordiales, hola Lati, saludos, gracias por el abracito, gracias chiquillos hermosos que están con nosotros en esta excelente mañana, por supuesto, de San Miércoles, si no me equivoco, si estoy en lo correcto o no. Sí. Sí, estamos en lo correcto, miércoles primero de julio de este año 2026. ¿Cómo lo ven, señoras y señores? Prácticamente ya estamos casi a mitad de mes, pasadito de a mitad de mes, perdón, de año. Y ya casi estamos finalizando tan pronto este año 2026 para abrir paso al 27. Pero espero que yo ese 26, todo lo que te propusiste al inicio de este año, ojalá que sí lo estés realizando, que sí lo estés llevando a cabo. Y que no se quede pues en el veremos el siguiente año. Vamos a realizar todo lo que tengamos planeado, mi gente hermosa, porque a veces nos quedamos estancados y yo creo que eso no debe de ser así, mi gente hermosa. Así es que bueno, pues ahí están los cordiales saludos. Intocable, ¿quién es Intocable? Es un grupo estadounidense, por si no lo sabían, pero de origen mexicano, de música tejana norteña de Zapata, Texas, Estados Unidos. Fundado a principios de la década de los 90 por Ricky Muñoz y René Martínez, en pocos años la banda logró subir a la cima de la música tejana y norteña con un estilo musical que fusionó la música en conjunto de Texas y otros ritmos folclóricos de la música norteña con baladas de letras modernas. Así es que, bueno, pues ahí está parte de la información de, bueno, ni más ni menos, que esta agrupación Intocable, recuerda que ellos son de origen estadounidense, perdón, de origen mexicano, pero son estadounidenses y fundada a principios de la década de los 90. Ay, Dios mío, se me lengua la traba. Vámonos con más buena música. Si tú tienes alguna canción, un éxito que te guste de Intocable, bueno, pues es momento de pedirle a gente hermosa para que me digas, oye, Isa, quiero escuchar tal canción, y con todo el gusto del mundo yo te la voy a estar complaciendo. Y gracias a toda la gente bonita que ya se está reportando con nosotros. Dice, hola, muy buenos días, señorita. Compláceme con la canción Soñador Eterno de Intocable. Que tengas una excelente mañana. Ok, Isa, unos cordiales saludos. Se me lengua la traba, pasen a disculpar. Bueno, pues por aquí me dice el siguiente saludo. Hola, muy buenos días. ¿Me puedes complacer con una canción de Intocable? Se titula No Te Olvidaré. Por favor, Isa, gracias. Que tengas una excelente mañanita. Ok, están los cordiales saludos. Vámonos con estas siguientes canciones. Es a cargo de Intocable, precisamente. Ay, ay, ay, está buenísima la rolita. Se titula Soñador Eterno. Siendo ya las 10:44 minutos, enseguida volvemos.

0: Ay,
1: y es que, bueno, Intocable tiene de Tocho Morocho dentro de su repertorio musical, imagínense. Recuerden que estamos en el especial, no más, ni más ni menos que de Puritito Intocable. Si quieres escuchar alguna canción, es momento de solicitarla, hacer petición a través del 236-108-5742. Muchísimas gracias por acompañarnos en la programación del día de hoy. Muchísimas gracias. Hola, Karim, saluditos, gracias. Hola, Don Flor, saludos. Saludos cordiales a todo el equipo de Novedades Valeria, que bueno, pues aquí estamos saludándoles como siempre todas las mañanas. 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Vámonos con buena música. Perdón, chicos. Ay, ay, ay. Vámonos con buena música, enseguida regresamos con todos ustedes. Gracias a toda la gente bonita que nos está sintonizando en este momento. Bueno, por aquí creo que vamos a tener una entrevista, no me habían avisado, pero ahorita lo vamos a estar compartiendo. Mejor vámonos con más buena música. Por aquí me piden la canción Eres mi droga, de Intocable. Gracias a toda la gente bonita que nos está sintonizando, una enorme disculpa. ¡Ay, Dios! Vámonos con este tema, se titula Déjate Amar, y es a cargo de Intocable. Recuerda que estamos en el especial de esta agrupación y continuamos con buena música, siendo ya las 10:56.

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1: Minutos de la mañana, agradecemos a todo el auditorio de Radio Evolución 98.5 de FM que sigue con nosotros en esta programación. Oigan, y bueno, pues vamos a hacer una pequeña pausa de esta programación que tenemos el día de hoy, porque contamos con la presencia el día de hoy del psicólogo Ángel Carmona, promotor de acción comunitaria del Hospital Rural número 43 de aquí de Huautla y Jiménez, al igual del licenciado el psicólogo Tiburcio García García, que se encuentra con nosotros. Ellos dos son pues psicólogos del Hospital de Huautla de Jiménez, Oaxaca. Así es que bueno, pues vamos a recibirlos. Nos van a platicar un poquito acerca de los servicios que pues el Hospital Rural número 43 ofrece para todos ustedes. Bienvenidos sean. No sé quién me vaya a saludar primero. Yo creo que el psicólogo Tiburcio. Muy buenos días, bienvenido.
2: Hola, muy buenos días. Pues muchas gracias por esta apertura, ¿verdad? Esta oportunidad de aquí de Radio Evolución. Y estoy muy agradecido con ustedes. Pues el día de hoy vamos a estar platicando un ratito de los servicios que se prestan en el hospital IMSS, que ahorita ya somos ordinario, entonces ahorita vamos a compartir información con ustedes. Y pues aquí estamos para servirle.
3: Muchas gracias, compañero Tiburcio. Pues bienvenidos. Muchas gracias a todos por estar escuchándonos el día de hoy. Y me presento, mi nombre es Ángel Carmona Varenca, promotor de acción comunitaria, y pues el día de hoy venimos a darles a conocer, como bien lo dice mi colega, los diferentes servicios que ofertamos en el hospital. Anteriormente o extinto programa IMSS Bienestar, actualmente pertenecemos al IMSS como tal, régimen ordinario, pero también seguimos atendiendo a la población abierta que está aquí en Huautla de Jiménez. Y dándole comienzo a este espacio, pues permítame dar un poquito de los antecedentes que tiene el hospital, precisamente con el modelo de atención integral a la salud, en un momento, en otro momento modelo de atención a la salud para el bienestar. Y pues dentro de estos modelos el hospital cuenta con un servicio integral para brindar a la población, recordando que todos los servicios que damos son totalmente gratuitos. Contamos con diversas áreas, el área de consulta externa, el área de trabajo social, el área de nutrición, el área de psicología, urgencias en el hospital para la población, y también tenemos una gran atención a pacientes embarazadas, puérperas, de tanto de aquí de Huautla de Jiménez, que es la presidencia municipal, como sus alrededores. Y algo muy importante que cabe destacar es que todas las áreas intervienen para poder, desde el profesionalismo que tiene cada una, pues brindarle esta atención y este acompañamiento a los pacientes. La invitación es que se acerquen con nosotros, que nos permitan a darles a conocer, pues desde las diferentes áreas, los servicios que les podemos brindar, y pues puedan ser parte del cuidado de su salud, que nosotros seamos parte de ese cuidado y del acompañamiento, siempre brindando la atención con calidad y calidez que nos debe destacar como institución de salud pública para todas las personas que acuden con nosotros.
2: 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que se cuentan en nuestro hospital.
3: Claro que sí, voy a andar un poquito con el área de acción comunitaria primero para generar esta vinculación que tenemos con el hospital. Una de mis actividades es dar la orientación a lo que es el voluntario de salud, parteras voluntarias, promotores y voluntarios, de acuerdo al modelo que tenemos. Quiero mandarles un saludo a mis voluntarias, parteras que pertenecen al Hospital Rural de Huautla de Jiménez por todas las acciones que nos ayudan a realizar en la comunidad. Y estos personajes, las actividades que realizan o hacen son precisamente el acompañamiento a pacientes embarazadas, pacientes puérperas, para estar al pendiente de que acudan a sus citas, de ya sea pacientes embarazadas de control prenatal, o en el caso de las pacientes puérperas, pues después de dar a luz, que acudan a sus citas de puerperio y dar el seguimiento puntual y continuo, oportuno, para la prevención de cualquier complicación. También tenemos el seguimiento a pacientes que sufren de la presión, que sufren del azúcar, que han dejado de llevar su tratamiento, puntualmente acudir a sus consultas, pues volver a acudir a sus domicilios, hacerles la invitación, la captación y volver a derivarlos al hospital para que sigan con su tratamiento y así poder cuidar de lo que es su salud. Recordemos que enfermedades como la hipertensión o que la presión se eleve o la diabetes o el azúcar son enfermedades que se controlan, no se llegan a erradicar, sino se controlan con los diferentes tratamientos, con el cambio de nuestra alimentación, del consumo de agua, la actividad física que realizamos. Entonces todos estos temas se les orientan en el hospital, en acompañamiento con el área médica, para poder pues brindarle todas las herramientas, tanto personales que tiene el paciente y también las opciones médicas que tenemos en el hospital, de acuerdo a los tratamientos que brindan los médicos en el área de farmacia con la que afortunadamente contamos para poder otorgarle los medicamentos a los pacientes que acuden con nosotros.
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3: Exactamente, eso es el acompañamiento que brindamos en enfermedades crónico degenerativas. Pero también tenemos el espacio, el área correspondiente de medicina preventiva, donde se le brinda el acompañamiento a las madres de familias con hijos de 0 a 9 años, adolescentes, adultos jóvenes de 20 a 59 y personas de la tercera edad. Recordemos que tenemos esquemas de vacunación bien establecidos en nuestras cartillas de salud y que es importante cumplir con estos esquemas para la prevención de enfermedades. Hay vacunas como el neumococo, como el sarampión, la rubiola, sarampión, rubiola, parotiditis, hexavalente, vacunas que son importantes de acuerdo a los rangos de edad y a las etapas, precisamente para cuidar y prevenir, como bien lo mencionaba mi colega Tiburcio, prevenir enfermedades. La prevención es importantísima para el cuidado de nuestra población y evitar que se enferme o que pueda llegar incluso en un momento a fallecer por alguna complicación de alguna enfermedad. Y también los voluntarios nos apoyan en ese proceso al derivar a las madres de familia correspondientes para que acudan a vacunar a sus niños, a sus niñas, acudan a vacunarse ellas, acudan a vacunarse las personas de la tercera edad y cumplir precisamente con esta labor tan importante por el personal de enfermería en la prevención y el cuidado de nuestra población aquí en Huautla de Jiménez y en sus alrededores.
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3: Muy bien, y también recordemos algo muy importante, que no necesariamente tenemos que tener alguna enfermedad en específico para poder acudir al hospital. También tenemos actividades o acciones preventivas. Contamos con el área de estimulación temprana, contamos con el área de el SAIS, los que son los servicios integrales a la salud. Contamos con diversas áreas para poder brindarles la atención, orientarlos en la forma correcta de consumir alimentos, el área de nutrición, en la forma correcta de practicar la actividad física, sobre todo en las madres de familia, que sus recién nacidos puedan acudir para la estimulación temprana con el área encargada de enfermería, psicología, para poder brindar lo que son esta estimulación tan importante para el desarrollo y el crecimiento de sus recién nacidos. Y algo muy importante también recalcar que ahorita el hospital está en la mejor disposición para dar la atención con calidad, con calidez, el acompañamiento a los pacientes, y así poder ganarnos nuevamente la confianza de la población, que seamos el hospital, el área que prefiera acudir, que se sienta parte de estos procesos que estamos ofreciendo y acompañarlos en el cuidado de su salud.
2: 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Adelante, colega.
3: Bueno, y aprovechando que nos acompaña hoy mi colega, el licenciado Tiburcio García García, él es el encargado del área de psicología, un área muy importante. Para la atención tenemos un espacio que se conoce como Centro de Atención a la Salud del Adolescente, pero le voy a ceder la palabra a mi colega para que pueda explicar todos estos procesos, los servicios que brinda el área de psicología y así pues puedan conocer un poquito más de cada área. Posteriormente pues esperemos que se nos aperture el espacio, poder dar a conocer los servicios. Cualquier duda, pregunta que tengan, pues con toda confianza comunicarse a la radio y si tenemos la posibilidad de poder responderla, pues lo haremos de la mejor manera. Adelante, por favor, colega.
2: Bien, muchas gracias, colega, muchas gracias. Pues finalmente, ¿no? Creo que es importante, justo lo que acaba de decir aquí mi compañero. Muchas de las veces a veces decimos, ¿no? ¿Dónde encuentro un servicio? Por ejemplo, mi hijo tiene alguna inquietud, tiene o siente, le da miedo, o de repente suda, se siente nervioso. Entonces, ¿qué necesita este muchacho joven, no? Pues lo más seguro es que está atravesando ansiedad. Entonces, también contamos con el servicio de psicología para dar seguimiento y apoyo psicológico. Específicamente hay un área que se llama SAISME, Servicio de Atención Integral a la Salud Mental. Recuerden que la salud mental es una prioridad ahorita. ¿Sí? Si no tenemos salud mental, pues finalmente hay un desequilibrio en nuestras emociones. Pues es importante saber manejar, que muchas de las veces nadie nos enseña. No hay un libro como tal que diga, ¿sabes qué? Así vas a manejar tus emociones. Nuestros papás a lo mejor pues también pasaron por esta etapa, este proceso. Y pues no, finalmente no hay una guía. Sin embargo, estamos para apoyarles ustedes, jóvenes, niños, adultos de todas las edades. Entonces, un servicio que cuenta de nuestro hospital, hay que aprovechar. Recuerde que todos los servicios son gratuitos. Todos los servicios. Igual nuestros jóvenes, a las adolescentes embarazadas, también ofrecemos servicios para ella. Es que ¿cómo se llama? Sesiones prenatales se le llama. Entonces, esas sesiones prenatales, ¿por qué? ¿Por qué se le da prioridad a nuestras embarazadas también? Porque muchas de las veces no saben o no prevén lo que puede pasar. Muchas de las veces desconoce el cuidado de un recién nacido, cuáles son las complicaciones del embarazo, la alimentación, el manejo de emociones, porque a lo mejor no sabe su papá, no sabe su mamá, no están enterados de lo que está pasando con la joven. Entonces, muy importante, pues darle contención emocional y trabajar con ellos en conjunto con los papás, porque finalmente, ¿qué dicen? No, es que pues mi papá creo que me va a hacer daño. No, creo que no. Se trata pues finalmente de apoyarlos, ¿no? Entonces, como jóvenes, pues también, a pesar de que cuenta con la información, a pesar de que tienen celulares, pues los jóvenes no se dan esa oportunidad a lo mejor de investigar o ver las complicaciones que se pueden presentar. Entonces, también tenemos sesiones prenatales. También contamos con el área de desarrollo infantil temprano. Recuerden que valoramos pequeñitos desde un mes hasta 60.

un mes hasta el año, va cambiando las actividades. De un mes hay otras sesiones, 2 meses, 3 meses, 5 meses, 6 meses, ya otras actividades. Por ejemplo, se da el masaje de los niños, ¿no? Por ejemplo, cuando es un pequeñito de 0 a 3 meses, damos el masaje de mi bebé, se llama. Entonces, porque también los bebés se estresan. Entonces también se estresan, y si no le damos un buen seguimiento, pues este nené va a padecer con el paso del tiempo. Entonces es muy importante, en desarrollo infantil temprano realizamos una prueba de tamizaje que se llama prueba EDI, evaluación de desarrollo infantil. Ajá. Y ahí preguntamos, tengan ojo, hoy mucho oído, papás, preguntamos cuántas sesiones acudió la mamita cuando estaba embarazada al hospital, su control perinatal. Ajá. Y también si cursó infecciones de vías urinarias, se le subió la presión, sangró, no sé. Son factores de riesgo. Como que va a decir, es que puede predisponer tu bebé. Entonces es importante también orientar a las mamitas. Y otro, lloró tu bebé cuando nació, a las cuántas semanas, cuántos años tiene que nació tu bebé. Entonces esos son factores que va a impactar en el desarrollo del niño. Entonces es muy importante, cuando llegan, pues valoramos eso. Y si alguien tiene duda, con mucho gusto lo abordamos en español y en mazateco. Entonces eso es importante, ¿verdad? Entonces también tenemos el área de desarrollo infantil, tenemos área de estimulación temprana. Entonces es importante aprovechar estos servicios. Si alguien perdió su cita, dice, no, ¿qué cree que ya no fui? Ahora me va a regañar la enfermera, me va a regañar el psicólogo, para nada. Al contrario, estamos para servirles. Si se les pasó la cita, con mucho gusto pueden acudir al servicio y les reagendamos una nueva cita. Y si no ha acudido a consulta, pues podemos aprovechar, ¿no? Podemos aprovechar a reagendar una cita. Recuerden que ahorita es agenda electrónica. No es como antes que llega y ya lo agendaron. Ahorita es agenda electrónica. Todo te tienes que actualizar tus documentos. Sobre todo cuando vayas al hospital, tienes que llevar el documento. Así, de primera línea es la CUR. Entonces es importante. Entonces CUR, si tienes INE, pues adelante. La cartilla también. Entonces muy importante. Si llegas a urgencia, lo primero que te van a pedir es la CUR. Y tu cartilla de vacunación. En caso de adulto, pues el INE y todos los demás documentos. Entonces es importante también, pues, ver esos servicios, ¿no? Porque se encuentra el hospital. 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

0: 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Bueno, pues así es, colega, pues adelante.
1: Bueno, algo muy importante que menciona el licenciado Tiburcio, muchas veces no sabemos cómo abordar ciertos temas, sobre todo con nuestros hijos adolescentes en la etapa entre los 10 a los 19 años, pues es una etapa de cambios físicos, cambios emocionales. Y tenemos el área importante, el área correspondiente para poder acompañar a los padres de familia a abordar estos temas, a acercarse con nosotros y poder ser parte de estos cambios, de llevarlos de la mejor manera, de conducirlos de la mejor manera y así evitar cualquier situación pues no planificada, no planeada, que pueda afectar lo que es en este hecho pues el desarrollo, el crecimiento de nuestros adolescentes en este caso. Entonces, estos son los diferentes servicios que oferta el Hospital Rural de Huautla de Jiménez y estamos en la disposición, la mejor disposición, el personal perteneciente al hospital, todos nosotros para poder recibirlos, atenderlos y agradecer pues el hecho de que prefieran y acudan con nosotros en este caso. ¿Algo más que quieras agregar, colega?
0: Pues creo pues ahorita es finalmente los servicios, recuerden, tenemos servicio de pediatría, servicio de cirugía, ginecología. Entonces es importante a veces decir, no, pues ¿dónde? Tenemos en el hospital ahorita nuevamente, ya tenemos personal de los diferentes servicios. Recuerden, pues contamos con las 24 horas de servicio de urgencias, hospitalización. Entonces, esos son importantes. Recuerden, si tienen alguna duda o si desean algún tema en especial, con mucho gusto nos pueden sugerir y venimos y compartimos con el público en general. Luis.
1: Así es, colega, así es. Si la audiencia tiene algún tema en específico que quisiera saber, quisiera conocer, podemos invitar a los diferentes médicos, enfermeras, encargados del área que nos puedan acompañar, abordar el tema para el conocimiento de la población y disipar esas dudas que puedan tener, que se puedan acercar a los servicios que damos y poder pues ayudar en esos procesos tanto emocionales como de la salud física que son tan necesarios para el bienestar de la población que se encuentra y que recibe la atención por parte de nosotros. Igual quisiera mandarle un saludo a mi nena, hoy es su cumpleaños, me comentan que me está escuchando, te amo mucho, hija Emi, que estés muy bien, te extraño mucho, primero Dios, ya te voy a ver y pues, aquí estoy para ti siempre, te amo, besos.
0: Bien, pues igual agradecemos pues aquí a nuestro hermano Jorge, ¿verdad?, por este espacio que nos comparte y también pues muchas bendiciones a todos los que nos están escuchando. Y pues también saludos a los compañeros del hospital, que luego dicen, no, sabes, el servicio de cocina, SAIS, trabajo social, preventiva, todos los servicios.
1: Así es, los servicios de servicios generales, conservación, cada uno pone su granito, su parte fundamental para que el hospital siga funcionando. Y también a la encargada del albergue, muchas gracias señora Hipólita por estar con nosotros, por apoyarnos. Como lo vuelvo a repetir, todos son pieza fundamental para que pues sigamos funcionando, podamos llevar los servicios a la población y pues agradeciendo todo esto. Ahorita vino alguna pregunta, comentan que si el hospital no cuenta con servicios de laboratorio, claro que sí contamos con servicio de laboratorio, tenemos el área de laboratorio funcionando. está el servicio para poder utilizarlo de manera gratuita y pues pueden acercarse con nosotros para poder realizarse los estudios que con los que contamos en el servicio. Igual en un momento podemos invitar a los encargados del área de laboratorio para dar a conocer los diferentes estudios que con los que contamos en el hospital y pues que poder disipar esas dudas con respecto al área específica.
0: Sí, totalmente, ¿eh? Eso es importante. Y también recuerden la documentación, la CUR, actualizar en archivo clínico sus documentos, por favor, ya que eso es una prioridad. Recuerden que ahorita nos regimos por agenda electrónica. Entonces es importante, ahorita, queridos Resu Escucha, hasta donde pues, alcanza y se escucha, ¿va? La transmisión.
1: Claro que sí, pues esperemos llegar a cada rinconcito cercano aquí de la presidencia municipal de Huautla de Jiménez y sus alrededores. Y pues bienvenidos a los servicios que brindamos. Si hay alguna otra pregunta, alguna duda que tenga alguien de la audiencia, con toda confianza se pueda comunicar y poder resolverla. Y ya si es una un poquito más profunda la duda con respecto a alguno de los servicios que acabamos de mencionar, que ofrecemos, pues invitar a los profesionistas correspondientes a ahondar en el tema y disipar esas dudas.

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0: Bueno, muchas gracias a los radioescuchas que están sintonizando ahorita la estación. Agradeciendo también aquí el espacio que se nos brindó. Les deseo un excelente día y pues los esperamos con las manos abiertas para atenderlos de la mejor manera. Denle una oportunidad al Hospital de Huautla de Jiménez, ahorita Instituto Mexicano del Seguro Social. Dennos una oportunidad para poder pues dar estos servicios con calidad, con calidez, con la mejor atención. Y estamos en la mejor disposición para servirles a ustedes.
1: 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Pues bueno, así es, colega, pues. Tengamos que tenga un excelente día también nuestros queridos radioescucha y a todos.
0: Muchas gracias, gracias.
2: Nos vamos a una pequeña pausa musical, enseguida regresamos a través de Radio Evolución 98.5 de FM, siendo ya las 11:48 minutos. Te voy a dejar con estas siguientes complacencias que nos solicita el auditorio. Recuerda que el teléfono en cabina es el 236-1857-42. Recuerda que estamos en el especial ni más ni menos que de Intocable. Continuamos con buena música.

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con 13 minutos, perdón, gracias a todo el auditorio de Radio Evolución 98.5 de FM que sigue con nosotros en esta programación. Oigan, mi gente hermosa, y bueno, pues un saludo muy cordial y muy especial para todos los que nos están sintonizando a través de www.evolucion985.com. Muchísimas gracias por estar con nosotros. Nosotros

con todo el gusto del mundo, canción que ahorita va a estar sonando. Recuerda que los teléfonos en cabina son el 266-108-5742. Comunícate con nosotros. Saludos, amigo Miki. Saludos cordiales, si no me equivoco, hasta la CDMX. Los cordialísimos saludos. Vámonos con buena música a través de la 985.

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1: Yo soy Silvestre Rodríguez, toco el bajo eléctrico y soy de McAllen, Texas.
2: ¿Qué tal? Yo soy José Ángel Farías, yo soy el encargado de la animación del grupo Intocable. Pues esperemos que sigan el gusto de la gente, seguimos manteniendo el estilo, porque pues es un estilo para siempre.

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1: Del grupo Intocable en este momento para casi cerrar con broche de oro esa programación. Se titula ni más ni menos Alguien te va a hacer llorar, sino ya a las 12:20.

Continuamos con las adoloridas de Intocable en este momento a través del 98.5 de FM. Saludos hasta Saltillo, Coahuila, para mi amigo Marcelino Ovalle. Gracias por estar aquí conmigo. Gracias a toda esa gente bonita que se va sumando

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1: Continuamos con más a través del 98.5, 12:34. Oigan, y bueno, agradecemos a todo el auditorio que sigue con nosotros en este momento. Ahorita vamos a estar compartiendo, después de esta canción, compartimos las mañanitas para todos los que el día de hoy están de manteles largos. Es momento de comunicarse con nosotros a través de los teléfonos en cabina 236-108-5742. Se titula Fuerte No Soy y es a cargo de Intocable, sino ya a las 12:35.

mañanitas para todos los que el día de hoy están de manteles largos, cumpliendo un año más de vida. Muchísimas felicidades. Estas mañanitas van dedicadas especialmente para nuestro amigo Mateo García, de parte de Claudia, que el día de hoy le manda esta felicitación a través de Radio Evolución 98.5 de FM, que deseamos que la pases muy bien, que Dios te bendiga y mucho éxito, un año nuevo que, en el cual vas a aprender muchísimas cosas, pero también un año en el que vas a pues vivir de todo, y te deseamos lo mejor de lo mejor, que siempre esté lleno de salud, de paz, de amor, que es lo más importante, y que siempre estés al lado de las personas que amas y que quieres. Son 12:40 las mañanitas para todos los que el día de hoy están de manteles largos, para los que hoy están cumpliendo un año más de vida.

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1: Minutos, agradecemos a todo el auditorio de Radio Evolución que sigue con nosotros. Por aquí me dicen los siguientes saludos de la audiencia que nos está sintonizando. Hola Isa, muy buenas tardes, se ha puesto un placer con una canción de la apuesta, se titula Los dos fuimos culpables, por favor, gracias, que tengas una excelente tarde. Ok, bendiciones. Unas, 12:58 minutos, siguiente saludo, dice de la siguiente manera. Hola, muy buenas tardes, amiguita, ¿me podrás complacer con una canción de Edén Muñoz? Se titula Mi primer día sin ti, por favor, y gracias. Bendiciones, excelente programación. Ok, dicen los saludos. Dice, la canción de Por tu amor, dice de Alacranes Musical, por favor, Isa. Excelente tarde, Dios te bendiga. Muchísimas gracias por reportarse con nosotros. Recuerden que los teléfonos en cabina son el 236-108-5742. Vámonos entonces con más buena música, porque a la 1:30 tenemos otra entrevista más aquí a través de Radio Evolución 98.5 de FM. 59 minutos. Enseguida volvemos con más a través de Evolución Radio 98.5.

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Llegadoras a través del 98.5 de FM, mi gente bella, gracias a toda la gente bonita que se sigue comunicando con nosotros, sigue sintonizando la radio. Oigan, un saludo para todos los amigos taxistas que nos están escuchando en este momento. Muchísimas gracias a todos los sitios de taxis que, la verdad, si yo ahorita les digo, oigan, ¿saben qué? Les voy a ser bien sincera, les mando saludos a este sitio de taxis. Híjole, no, hombre, al rato, la verdad es que no sé. Pero ahorita no me voy a acordar de todititos los taxistas del mundo mundial. No es cierto. A todos los taxistas, en especial ahí a los taxistas aquí de Huautla y Jiménez, Oaxaca, de los diferentes municipios circunvecinos, a quienes les mando un cordial saludo muy especial. Muchísimas gracias por siempre acompañarnos dentro de la programación de Radio Evolución 98.5 de FM. Ahorita a la 1:30 tenemos una entrevista con el diputado Benjamín Viveros, allá para todo el auditorio que nos está acompañando en este momento. Está la invitación para que esté con nosotros en la programación de Radio Evolución 98.5 de FM. Así es que bueno, ahí está la invitación para toda la audiencia que nos está sintonizando. Mientras tanto, nosotros seguimos disfrutando de la buena programación de este día. Gracias por acompañarnos en esta programación. Por aquí me dice el siguiente saludo. Hola, ¿me podrás complacer con una canción? Dice de Banda MS. Se titula Pensé en Ti. Gracias, que tengas una excelente tarde. Ok, gracias. Por aquí hace un ratito que estábamos escuchando que ya empezó a llover aquí afuera. La verdad es que no sé, porque yo estoy aquí adentro de la cabina de la radio. Y si está lloviendo, bueno, pues déjame decirte que hay que abrigarnos muy bien, porque de repente se siente el bochorno y de repente no. Bueno, pues esto es... este cambio de clima, la verdad, lo primero que pasa es que sí nos afecta demasiado a nuestra salud. Así es que, bueno, lo importante es cuidarnos. Y sobre todo porque ya se acercan las clausuras, cuidar a los pequeñitos y todo eso. Bueno, pues ahí está la invitación para toda nuestra audiencia, ¿verdad? Ok, dice el siguiente saludo. Hola, Isa, muy buenas tardes. ¿Me puedes complacer con una canción de Grupo Firme? Se titula Que te quieran bonito. Gracias, excelente programación, excelente tarde. Saludos desde Santa María la Asunción. Perfecto, y están los saludos hasta Santa María la Asunción. Dice, hola Isa, por favor, si puedes comunicar que por el Edén Chilchotla no hay energía eléctrica. Ok, están los saludos, gracias por reportarse con nosotros. Nos comentan que allá en el Edén no hay luz eléctrica. Así es que bueno, pues ahí para los amigos electricistas que nos están escuchando, que yo sé que siempre escuchan la radio, muchísimas gracias. Siguiente saludo, dice, ¿me podrás complacer con una canción de Naxxon? La canción titulada No es mi culpa. Ok, me parece muy bien. Antes de irnos allá, a esta... nos vamos a esta petición. Algo que nos viene solicitando el auditorio que nos está sintonizando en este momento. Se titula Pensé en Ti y es a cargo ni más ni menos que de Banda MS. Allá para los que nos están escuchando en este momento. Antes de irnos a esta entrevista que tenemos a la 1:30. Continuamos con más a través del 98.5 de FM. Se titula Pensé en Ti.

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En el nombre del Padre, del Hijo y del Espíritu Santo. Amén. Expiraste, Jesús, pero la fuente de vida brotó para las almas y el mar de misericordia se abrió para el mundo entero. Oh fuente de vida, insondable misericordia divina, abarca el mundo entero y derrámate sobre nosotros. Oh sangre y agua que brotaste del corazón de Jesús como una fuente de misericordia para nosotros, en ti confío. Padre nuestro que estás en el cielo, santificado sea tu nombre. Venga a nosotros tu reino. Hágase tu voluntad en la tierra como en el cielo. Danos hoy nuestro pan de cada día. Perdona nuestras ofensas, como también nosotros perdonamos a los que nos ofenden. No nos dejes caer en la tentación y líbranos del mal. Dios te salve María, llena de gracia, el Señor es contigo. Bendita eres entre todas las mujeres, bendito el fruto de tu vientre, Jesús. Santa María, Madre de Dios, ruega por nosotros los pecadores, ahora y en la hora de nuestra muerte. Amén. Creo en un solo Dios, Padre Todopoderoso, Creador del cielo y de la tierra. Creo en Jesucristo, su único Hijo, nuestro Señor, que fue concebido por obra y gracia del Espíritu Santo. Nació de Santa María Virgen, padeció bajo el poder de Poncio Pilato, fue crucificado, muerto y sepultado, descendió a los infiernos y está sentado a la derecha de Dios Padre Todopoderoso. Desde allí ha de venir a juzgar a vivos y muertos. Creo en el Espíritu Santo, la Santa Iglesia Católica, la comunión de los santos, el perdón de los pecados, la resurrección de la carne y la vida eterna. Amén. Padre eterno, te ofrezco el cuerpo y la sangre, el alma y la divinidad de tu amadísimo Hijo, nuestro Señor Jesucristo, como propiciación por nuestros pecados y los del mundo entero. Por su dolorosa pasión, ten misericordia de nosotros y del mundo entero. Por su dolorosa pasión, ten misericordia de nosotros y del mundo entero. Por su dolorosa pasión, ten misericordia de nosotros y del mundo entero. Por su dolorosa pasión, ten misericordia de nosotros y del mundo entero. Por su dolorosa pasión, ten misericordia de nosotros y del mundo entero. Por su dolorosa pasión, ten misericordia de nosotros y del mundo entero. Por su dolorosa pasión, ten misericordia de nosotros y del mundo entero. Por su dolorosa pasión, ten misericordia de nosotros y del mundo entero. Por su dolorosa pasión, ten misericordia de nosotros y del mundo entero. Padre eterno, te ofrezco el cuerpo y la sangre, el alma y la divinidad de tu amadísimo Hijo, nuestro Señor Jesucristo, como propiciación por nuestros pecados y los del mundo entero. Por su dolorosa pasión, ten misericordia de nosotros y del mundo entero. Por su dolorosa pasión, ten misericordia de nosotros y del mundo entero. Por su dolorosa pasión, ten misericordia de nosotros y del mundo entero. Por su dolorosa pasión, ten misericordia de nosotros y del mundo entero. Por su dolorosa pasión, ten misericordia de nosotros y del mundo entero. Por su dolorosa pasión, ten misericordia de nosotros y del mundo entero. Por su dolorosa pasión, ten misericordia de nosotros y del mundo entero. Por su dolorosa pasión, ten misericordia de nosotros y del mundo entero. Por su dolorosa pasión, ten misericordia de nosotros y del mundo entero. Por su dolorosa pasión, ten misericordia de nosotros y del mundo entero. Padre eterno, te ofrezco el cuerpo y la sangre,
el alma y la divinidad de tu amadísimo Hijo, nuestro Señor Jesucristo, como propiciación por nuestros pecados y los del mundo entero. Por su dolorosa pasión, ten misericordia de nosotros y del mundo entero. Por su dolorosa pasión, ten misericordia de nosotros y del mundo entero. Por su dolorosa pasión, ten misericordia de nosotros y del mundo entero. Por su dolorosa pasión, ten misericordia de nosotros y del mundo entero. Por su dolorosa pasión, ten misericordia de nosotros y del mundo entero. Por su dolorosa pasión, ten misericordia de nosotros y del mundo entero. Por su dolorosa pasión, ten misericordia de nosotros y del mundo entero. Por su dolorosa pasión, ten misericordia de nosotros y del mundo entero. Por su dolorosa pasión, ten misericordia de nosotros y del mundo entero. Por su dolorosa pasión, ten misericordia de nosotros y del mundo entero. Padre eterno, te ofrezco el cuerpo y la sangre, el alma y la divinidad de tu amadísimo Hijo, nuestro Señor Jesucristo, como propiciación por nuestros pecados y los del mundo entero. Por su dolorosa pasión, ten misericordia de nosotros y del mundo entero. Por su dolorosa pasión, ten misericordia de nosotros y del mundo entero. Por su dolorosa pasión, ten misericordia de nosotros y del mundo entero. Por su dolorosa pasión, ten misericordia de nosotros y del mundo entero. Por su dolorosa pasión, ten misericordia de nosotros y del mundo entero. Por su dolorosa pasión, ten misericordia de nosotros y del mundo entero. Por su dolorosa pasión, ten misericordia de nosotros y del mundo entero. Por su dolorosa pasión, ten misericordia de nosotros y del mundo entero. Padre eterno, te ofrezco el cuerpo y la sangre, el alma y la divinidad de tu amadísimo Hijo, nuestro Señor Jesucristo, como propiciación por nuestros pecados y los del mundo entero. Por su dolorosa pasión, ten misericordia de nosotros y del mundo entero. Por su dolorosa pasión, ten misericordia de nosotros y del mundo entero. Por su dolorosa pasión, ten misericordia de nosotros y del mundo entero. Por su dolorosa pasión, ten misericordia de nosotros y del mundo entero. Por su dolorosa pasión, ten misericordia de nosotros y del mundo entero. Por su dolorosa pasión, ten misericordia de nosotros y del mundo entero. Por su dolorosa pasión, ten misericordia de nosotros y del mundo entero. Por su dolorosa pasión, ten misericordia de nosotros y del mundo entero. Por su dolorosa pasión, ten misericordia de nosotros y del mundo entero. Santo Dios, Santo fuerte, Santo inmortal, ten piedad de nosotros y del mundo entero. Santo Dios, Santo fuerte, Santo inmortal, ten piedad de nosotros y del mundo entero. Santo Dios, Santo fuerte, Santo inmortal, ten piedad de nosotros y del mundo entero. Jesús, en ti confío. Jesús, en ti confío. Jesús, en ti confío. Oh Dios eterno, en quien la misericordia es infinita y el tesoro de compasión inagotable, vuelve a nosotros tu mirada bondadosa y aumenta tu misericordia en nosotros, para que en momentos difíciles no nos desesperemos ni nos desalentemos, sino que con gran confianza nos sometamos a tu santa voluntad, que es el amor y la misericordia mismos. Amén. Dulce Madre, no te alejes, tu vista de mí no apartes, ven conmigo a todas partes y nunca solo me dejes, ya que me proteges tanto como verdadera Madre. Cúbreme con tu manto y haz que me bendiga el Padre, el Hijo
y el Espíritu Santo. Amén.

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4: La paz del Señor está con ustedes. Estamos en el gimnasio de la Iglesia San Antonio de Padua en Virginia, Estados Unidos. Invitados por el grupo de oración Nueva Esperanza en la celebración de su 34 aniversario. 34 años de estarse reuniendo para escuchar el mensaje de Dios y para orar alabando al Señor. Con la autorización del padre Mateo, que es el párroco de esta parroquia, y vamos a profundizar el tema: Jesús es la esperanza de tu familia. Y desde este lugar donde las familias han puesto su esperanza en el Señor, le enviamos un saludo a todos los que nos están siguiendo a través de nuestro canal de YouTube, a través de la televisión y nos escuchan por radio. Saludos desde el grupo Nueva Esperanza en Virginia. Hoy hemos venido aquí como Jairo. ¿Recuerdan a Jairo? Aquel jefe de la sinagoga, un hombre de fe, un hombre de oración. La sinagoga era el lugar donde los judíos se reunían para orar, para leer la ley. O sea, Jairo era un hombre de fe. Pero en las mejores familias pasa. En su casa tenían un problema muy serio, muy serio. Y él dijo: en este momento necesito buscar a Jesús, porque Jesús es la esperanza para mi familia. Les voy a leer, después les pregunto cuál era el problema serio que había en la casa de Jairo. San Marcos capítulo 5, versículos del 22 al 24. Llega uno de los jefes de la sinagoga llamado Jairo, y al verle cae a sus pies y le suplica con insistencia diciendo: mi hija está a punto de morir. Ven, pon tus manos sobre ella para que se salve y viva. Y se fue con él y le seguía un gentío que lo oprimía. Me detengo en la lectura. ¿Cuál era el problema que tenía Jairo? Su hija estaba a punto de morir. O sea, era un problema serio. ¿Y a quién buscó? A veces nosotros tenemos problemas grandes en la familia. Tal vez no es una hija a punto de morir. Tal vez es tu matrimonio a punto de morir. Tal vez sea una enfermedad tuya, una necesidad económica, algo que está pasando. ¿Y a quién buscas tú? ¿A quién vas a pedirle ayuda? Sí, los que somos hombres y mujeres como Jairo, que era un hombre de fe, buscamos a Jesús. Pero hay otros que cuando tienen problemas en el matrimonio agarran el teléfono: mire, suegra, este es su hijo, ya no lo aguanto. La suegra no va a hacer nada. Hay gente que no le gusta resolver sus problemas, sino revolver sus problemas. Bueno, y otros buscan hasta salas de espiritismo, brujerías. Cuando una amiga oye a la otra: ay, mira, es que mi esposo tiene ese vicio. Mira, tráete una foto y un calcetín de él. Lo vamos a llevar de una señora que le va a hacer un amarre y ya vas a ver que, o sea, ¿a quién busca? A veces nosotros vamos en otra dirección porque no hemos puesto nuestra esperanza en Jesús. Pero gracias a Dios estamos aquí. ¿A quién andamos buscando nosotros? ¿A quién queremos llevar a nuestra casa? ¿Quién puede hacer el milagro en nuestra familia? Entonces diga: Jesús, mi familia necesita un milagro. Y Jesús se fue con él. Claro, en el camino muchos lo apretujaban, una señora que la detiene, pero dice el versículo 35 en adelante, ahora leemos hasta el 43, siempre Marcos capítulo 5, versículos del 35 al 43. Mientras estaba hablando, llegan de la casa del jefe de la sinagoga uno diciendo: tu hija ha muerto, ya no molestes al maestro. Jesús, que oyó lo que le habían dicho, dice al jefe de la sinagoga: no temas, solamente ten fe. Y no permitió que nadie le acompañara, a no ser Pedro, Santiago y Juan, el hermano de Santiago. Llegan a la casa del jefe de la sinagoga y observa el alboroto, unos que lloraban, otros que daban grandes alaridos. Entra y les dice: ¿por qué se alborotan y lloran? La niña no ha muerto, está dormida. Y se burlaban de él. Pero él, después de echar fuera a todos, toma consigo al padre de la niña y a la madre y a los suyos. Entra donde está la niña. Tomando la mano de la niña, le dice: Talita cum, que quiere decir: muchacha, a ti te lo digo, levántate. La muchacha se levantó al instante y se puso a andar. Tenía 12 años. Quedaron fuera de sí, llenos de estupor, y les insistió mucho que nadie lo supiera, y les dijo que a la niña le dieran de comer. Palabra de Dios. Ponga la mano en el hombro del hermano que está al lado suyo. Dígale las palabras que Jesús le dijo a Jairo. ¿Cómo le dijo? A ver. No temas, solamente ten fe. No temas, no tengas miedo. No te quedes viendo el problema. Espera el milagro que Dios puede hacer. Quítele la mano y voy a ver si ustedes recuerdan la lectura. ¿Qué encontró Jesús cuando llegó a la casa de Jairo? Había mucha gente llorando, alborotado, gritando. Porque a veces eso es lo que se encuentra en nuestra casa. Y alguien le dijo a Jairo: ya no moleste, ya no se puede hacer nada. Ya tu hija murió, ya deja al maestro tranquilo, que se vaya a ayudar a otros, a ti ya no te ayudo. Y le dijo el Señor: no temas, solamente ten fe. Repitan: Señor, yo creo, pero aumenta mi fe. Y en ese momento Jesús hizo algo que quiere hacer en tu casa. Echó fuera, dígalo fuerte, fuera todo aquello que no permite el milagro. Ahí se burlaban de él. Ah, no, si ya no se puede hacer nada, fuera. Ya no, si es que esto ya no se compone, tu hijo, nada, fuera. Mira, tu marido ya no lo compone nadie, fuera. Tenés una enfermedad terminal, vos te vas a morir, fuera. Ese vicio que tiene, fuera. Ese miedo que no lo deja dormir, fuera. Mire al que está al lado suyo, no le diga fuera. No, este se va a quedar. Porque entró solo. ¿Con quiénes entró? Con Pedro, Santiago, Juan, el padre y la madre de la niña. ¿Quiénes eran esos? Los que tenían fe, los que creían en Jesús, los que esperaban un... O sea, hay dos grupos: unos que se quedaron y otros que entraron con Jesús. Los que se quedaron fuera, los que se burlan, los que no creen, los que se desesperan, los que buscan otras soluciones, los que dicen ya no se puede, esos se quedaron. Y los que dicen: Señor, yo creo, aumenta mi fe. Señor, yo confío en ti, tú eres mi esperanza, tú eres, Señor, mi salvador, tú eres el camino, la verdad, la vida, tú eres. Esos se quedaron. Pregúntele al que está al lado suyo: ¿usted está dentro o afuera? ¿Usted está dentro o afuera? Bueno, si está aquí, todavía está adentro. Y si no está adentro, lo metemos, hermano. Porque si ha venido hoy, si todavía está aquí, es que hay una pequeña luz de esperanza. Pongámonos de pie y digamos: Jesús, yo confío en ti. Tú eres la esperanza. Tú eres el que puede hacer el milagro. Mi familia necesita un milagro. ¿Y qué hizo Jesús? Se acercó donde estaba la niña y le dio la mano. Ponga la mano en el hombro del que está al lado suyo. Eso. ¿Sabes qué quiere decir eso? Poner la mano quiere decir: no estás solo. No estás solo. No tengas miedo. Yo no sé si usted lo ha experimentado, pero yo sí lo experimenté. En un momento en el que yo me sentía más necesitado, En ese momento yo sentí la mano de Jesús en mi hombro. Él puede tocarte y te da la mano cuando más lo necesitas.

bonito. Si nosotros hasta lo cantamos, hermano. Pero hay que creerlo. Hay que creer. Le dio la mano y le dijo: muchacha, a ti te lo digo, levántate. Póngase la mano en el pecho ahora. Diga: Jesús, a mí me lo dices. Quiero levantarme. Quiero creer. Quiero volver a empezar. Quiero esperar el milagro que vas a hacer en mi vida y en la vida de mi familia. Dele un abrazo al que está al lado suyo y dígale: ten fe y espera un milagro. Ten fe y espera un milagro. Milagro. Siéntense. Solo Jesús puede hacer ese milagro. Pero claro, Jesús les dijo, cuando la niña se levantó, a ver si se acuerdan que les dijo que no regaran, que no anduvieran hablando mucho, porque no se trata de hablar mucho, se trata de vivir, vivir. Y sobre todo les dijo que a la niña, dígalo fuerte,

Estaba diciendo a sus padres, ¿por qué? Porque los padres son los primeros responsables en la educación de los hijos. El hogar debe seguir siendo el lugar donde se transmite la fe. Los padres son los primeros evangelizadores de sus hijos. El Papa Francisco, hablándole a los padres de familia, les dice en la exhortación apostólica posinodal Amoris Laetitia, la alegría del amor en la familia, en el numeral 287, les dice estas palabras: el hogar debe seguir siendo el lugar donde se enseñan a percibir las razones y la hermosura de la fe, a rezar, a servir al prójimo. Esto comienza en el bautismo, donde, como decía San Agustín, las madres llevan a sus hijos, cooperan con el parto santo. Después comienza el camino de crecimiento en esa vida nueva. La fe es un don de Dios recibido en el bautismo, no es el resultado de una acción humana, pero los padres son instrumentos de Dios para su maduración y desarrollo. Entonces es hermoso cuando las mamás enseñan a los hijos pequeños a mandarle un beso a Jesús, un beso a la Virgen. ¿Cuánta ternura hay en ello? En ese momento el corazón del niño se convierte en un espacio de oración. La transmisión de la fe supone que los padres vivan la experiencia real de confiar en Dios, de buscarlo, de necesitarlo, porque solo de ese modo una generación pondera tus obras a la otra y le cuenta tus hazañas. El padre le enseña a sus hijos tu fidelidad. A ver, todas las mamás, las que tienen hijos pequeñitos, aquí la veo con los hijos en las manos. A ver, dígale besito a Jesús. Dígale al niño, tírele un besito a Jesús. Tírele un besito a Jesús. Los niños lo hacen. Si usted se los dice, tírele un besito a la Virgen. Y hay que decírselos cuando son niños, porque ya adolescentes solo a las muchachas le tiran besitos. Solo a los muchachos le tiran besitos. Ya a su hija de 15 años, de 16, usted le dice, tírale un besito a Jesús, dice, que me mande el wifi, dice. Oiga, es que los padres enseñan a los niños cuando son. Padre Ceciño decía,

Dios. Cada noche al descansar, ella siempre me iba a hablar. Me solía repetir: no te olvides de rezar. Oigan, si no tenemos padres y madres como Jairo, Jesús no va a llegar a la casa. El Papa Francisco lo sigue diciendo en el número 88 de amor, 288 de Amor y Leticia. 288. Es fundamental que los hijos vean de una manera concreta que para sus padres la oración es realmente importante. Por eso los momentos de oración en familia y las expresiones de la piedad popular pueden tener mayor fuerza evangelizadora que todas las catequesis y todos los discursos. Quiero expresar especialmente mi gratitud a todas las madres que oran incesantemente por sus hijos, como Santa Mónica, especialmente por los que se han alejado.

de Cristo. Gracias a todas las mamás. Muchas gracias por estar orando. Gracias. Y aunque sus hijos no quieran orar, enséñeles oraciones sencillas. En mi familia, siempre que estamos juntos, a cada momento que puedo, yo digo, gracias Señor porque estamos juntos y muy felices. A ver, aprenda. Gracias Señor porque estamos juntos y muy felices. Le respondan o no, estén felices o no, usted en fe, usted ore. Bueno, hay que confiar también en el poder del Espíritu Santo, porque países, oigan este dato, búsquenlo en internet, países como Francia, China, este año, en la Pascua del 2025, por si alguien está viendo el video en otro año, estaba hablando en el 2025, la Pascua del 2025, pidieron el bautismo en Francia más o menos 20 mil adultos que no eran bautizados. Entre jóvenes y adultos, ellos por su cuenta, sus papás no lo llevaron a bautizar. Porque estamos creciendo en una mentalidad, yo no le voy a imponer a mis hijos una religión, yo no los voy a bautizar. Si ellos quieren, cuando estén grandes, pues estos 20 mil franceses dijeron, queremos. En China, más de 20 mil adultos dijeron, queremos el bautismo. Porque hay papás que ni siquiera bautizan a sus hijos, mucho menos los van a llevar a hacer la primera comunión ni la confirmación. O sea, hay papás que no se preocupan por transmitir la fe. ¿Saben por qué? Porque no la tienen. Por eso dice el Papa, para transmitir la fe es fundamental que los hijos vean de una manera concreta que para el padre la oración es realmente importante. Los que me han oído a mí predicar, hace más de 50 años que estoy predicando, lo saben de memoria. Bueno, hoy aquí entre ustedes hay una joven que me dijo que ella es de Apopa. A ver dónde está la muchacha que me dijo, yo soy de Apopa, hermano. Ah, usted fue la que me dijo, soy de Apopa. Y mi mamá lo escucha a usted. Le dije, sí, yo estuve en Apopa 2 años. Y ella me dijo, sí, en la escuela correccional de menores. Oiga, los que han leído mi libro, Mi Vida es Misión, o los que conocen mi testimonio, yo era un hijo rebelde. Bueno, no les voy a dar mal ejemplo, ¿verdad? Pero de verdad, mis papás no sabían qué hacer conmigo. Cuando yo me iba a la fiesta, mi mamá me decía, no venga anoche. Eso sí, ahí le hice caso. Siempre llegaba a las 3 de la mañana, a las 4, porque no iba a llegar noche. Ella decía, no venga anoche. Yo llegaba temprano. Bueno, resumo diciéndoles que mis papás no sabían qué hacer, entonces alguien les recomendó, me metieron a la correccional. Yo estuve en la Escuela Protectora de Menores Coronel Francisco Linares, adscrita a la Policía Nacional en la ciudad de Apopa 2 años. 2 años en Apopa. Ahora no es una correccional, ahora es un colegio mixto. Pero en ese tiempo, cuando yo estuve, estaba militarizado. ¡Atención! ¡Fire! Y ahí nos ponían, porque a mi mamá no le hacíamos caso. Un día mi mamá, enojada, agarró un palo y me empezó a pegar. Y yo le decía, pégueme duro. ¡Qué suavecito pega usted!
Y ella terminó llorando. ¡Ay, me vas a matar de una cólera! Usted me está pegando y dice que yo la voy a matar. ¡No! Bueno, no quiero dar mal ejemplo, pero allá en la correccional sí pegaban duro, hermano. Ahí sí. Porque a veces uno a los papás no le hace caso, pero te ponen a raya en otro lado. Es decir, ahí sí vas a hacer caso. Bueno, pero ¿cómo fue que Dios tocó mi corazón? Mi papá, don Antonio Gómez. Mi papá era un hombre alejado de Dios, pero el Señor lo tocó. Como él decía, tuvo su encontronazo con Cristo. Hizo un cursillo de cristiandad y en ese momento él recibió una luz como Saulo cuando cayó y oyó decir: Saulo, ¿por qué me persigues? ¿Quién eres, Jesús? Soy al que tú persigues. O sea, mi papá tuvo un encuentro fuerte con Jesús. Y a mí me había empezado a tocar el Señor en una misa en la correccional, cuando el padre de la corrección, del que celebró la misa, dijo: Dios ama a todos los niños buenos. Y yo dije: este cura se equivocó de niños, si aquí solo malos sabemos. Pero como que me oyó mi pensamiento, porque dijo: pero ama más a todos los niños malos. Cuando terminó la misa le dije: padre, usted se equivocó hoy, ¿verdad? ¿En qué?, me dijo. Usted dijo que Dios ama más a los niños malos, y a mí me han dicho que Dios castiga a los niños malos. Y me dijo: ¿por quiénes murió Jesús en la cruz? ¿Por los buenos o por los malos? Yo le dije: pues por los malos. Y me dijo: no hay amor más grande que dar la vida. Y me preguntó: ¿tú eres malo? Yo le dije: uf, cómo soy de malo. Y él me dijo: uf, cómo te ama Jesús. Me agarró del cachete, así. Yo iba a cumplir 16 años en ese momento. Me dijo: niño, niño, tú no has tenido tiempo de ser malo. Tú eres una tierra fértil. Ten cuidado las semillas que siembras. Si siembras semillas buenas, vas a ser un gran, gran líder. Un hombre bueno. Si siembras semillas malas, vas a ser un gran malo, porque tú has nacido para ser un líder. Esa fue la primer toque. Cuando yo salí de la correccional, porque empecé a cambiar mi vida, empecé a portarme bien, dijeron: ya, este ya está mansado, mandémoslo a la casa, ya, ya. Llamaron a mi mamá y le dijeron: ya se lo puede llevar, ya, ya está mansito. Y cuando llegué a mi casa, mi papá me abrazó. Bienvenido a la casa. Lo primero que me llamó la atención es que mi casa estaba bien limpia, ordenado. Y me dijo: aquí vas a dormir, aquí vas a poner tu ropa. O sea, bien ordenada mi casa. No recordaba yo mi casa así. Pero me gustó. Me gustó los muebles, me gustó todo bonito. Y me dijo: mañana me vas a acompañar, vamos a visitar a un amigo. El día siguiente por la mañana me dijo: vamos. Y me llevó a la iglesia. Yo pensé que me llevaba a hablar con el sacerdote para que el sacerdote me aconsejara: mire, acaba de volver a su casa, pórtese bien. Yo eso ya iba preparado para un discurso de un cura. Y no, me llevó frente al Santísimo. Wow. Y mi papá se arrodilló. Yo nunca había visto a mi papá rezar de rodillas. Había oído a mi mamá rezando el rosario, a la abuela, pero a mi papá no. Él era un hombre incrédulo. Pero esa vez lo vi. Y cuando lo vi arrodillarse, yo estaba parado, me arrodillé al lado de él.
porque los hijos necesitan ver. Que sus padres necesitan a Dios. Y cuando yo me arrodillé, lo oí orando. En voz alta dijo: Jesús, te presento a mi hijo Salvador, del que te he hablado tanto. Luego me miró y me dijo: Salvador, te presento a mi amigo Jesús, y te pongo en sus manos, hijo, para que él te ayude. Se levantó, me abrazó y me dijo: perdóname, yo no he podido ayudarte, yo solo te regaño, te castigo, pero no te ayudo. Él sí puede ayudarte, me está ayudando a mí a cambiar mi vida, y vos sabés lo difícil que ha sido mi vida. La tuya le va a costar menos, hijo. Él te va a ayudar. Eso fue todo. Y me dejó solo ahí. Solo, solito. Yo no sabía qué hacer, nunca había orado, nunca había leído la Biblia. Sí había rezado, pero nunca había hablado con Jesús como un hombre habla con su amigo. Empecé a llorar, lloré mucho. Las primeras lágrimas eran bien calientes, como que algo se derretía dentro de mí. Después fueron lágrimas más frescas. Después me senté y salí de la iglesia con un deseo, uno. Quiero que el amigo de mi papá sea mi amigo. Quiero conocer al amigo de mi papá. Y empecé yo solito a visitar el Santísimo. Tanto que el párroco, que era un padre franciscano, al ver a un muchacho de 16 años de edad que todos los días va a visitar al Santísimo, dijo: este tiene vocación. Y me mandó al seminario para que yo fuera sacerdote. ¡Qué cosa! Solo porque es mi historia, es mi vida, la creo. Saliendo de la correccional de menores, entré al seminario. No puede ser. ¡Qué increíble! Bueno, en el seminario todos los pleitos era yo, todas las malas palabras era yo, todos los problemas los daba yo, tanto que cuando mi mamá le preguntaba al padre Nilo, que era el rector, ¿cómo le va? Aquí frenando a Salvador, decía, tratando de controlarlo. Pero ya Jesús estaba actuando en mi corazón. Lo demás es historia. Y como lo dije en mi canto que hice cuando cumplí 50 años, bueno, no lo hice yo, me lo hizo Cheo, un gran compositor, un premio Grammy. Mi historia comenzó frente al Santísimo.

0: para ser su testigo. Ay, qué lindo, yo sentí. Oiga, ya pasaron más de 50 años. Pero eso marcó mi corazón. Lo que puede hacer la oración de un padre o de una madre cuando le muestra a sus hijos que para ellos Dios es importante, que la fe es importante, que Jesús es la esperanza de la familia. De esa familia somos 7 hermanos. Ustedes conocen a Jorge Gómez, el cantante y predicador. Ese es mi hermano. Antonio Gómez, en la radio, en Espiga, en la televisión de El Salvador. Ese es mi otro hermano. María Elena, que está ahora también trabajando en iglesia con su esposo. Si lo buscan, católicos orando en YouTube, María Elena y Heriberto, hasta un canal tiene. Esos rezan más que yo. Rosario está trabajando en su parroquia. Oigan, de los 7 hermanos, 5 trabajamos más fuerte. Y un día mi hermano Juan me dijo: yo también. ¿Y por qué decís 5? Somos 6, dice. Bueno, o sea, todos mis hermanos fueron tocados por el Señor. Y todo comenzó con la oración de un padre y de una madre. Pongámonos de pie, pongámonos de pie. Jesús es la esperanza de nuestra familia. Y nosotros debemos empezar a orar en familia. Aunque sea como dice el Papa en Amor y Leticia, numeral 318, aunque sea unos minutos, aunque sea unos minutos, reúna a su familia a la hora de comer. Yo sé que le va a costar, pero solo diga: gracias, Señor, porque estamos juntos y muy felices. Amén. Después ya puede ir agregando un poquito más. Y como dice el Papa, les leo el numeral 318, el camino de oración alcanza su culminación practicando juntos, participando juntos de la Eucaristía, especialmente en medio del reposo dominical. Jesús toca la puerta de la familia para compartir con ellos la cena eucarística. Ahí los esposos pueden volver siempre a sellar la alianza pascual que los ha unido y que refleja la alianza de Dios que selló con la humanidad en la cruz. La Eucaristía es el sacramento de la nueva alianza donde se actualiza la acción redentora de Cristo. Así se advierten los lazos íntimos que existen entre la vida matrimonial y la Eucaristía. La Eucaristía es alimento y fuerza, estímulo para vivir cada día la alianza en el matrimonio y en la iglesia doméstica. Si pueden, si podemos participar el domingo en la Eucaristía. A ver, levante la mano los que van a misa los domingos. Casi todos, bajen la mano. Levanten la mano los que van con su familia a misa el domingo. Sí, hay todavía. Bueno, no todos podemos, porque vivimos en un mundo en el que cada uno quiere tomar su camino. Pero mientras podamos, hagamos lo posible de ir juntos, como familia, a la misa. Y si no pueden a la misa porque es muy larga, dura, tómense un ratito, inviten a sus hijos, pongan un día, llévenlos a visitar al Santísimo. Eso puede hacer un milagro grande. Inviten primero a cada uno, vamos,
1: Ay, que no, que no sé qué.
0: Jesús te ama y te está esperando. Oren con ellos. Pequeñas oraciones. Yo tengo mi grupo de oración frente al Santísimo todos los martes, de 9 a 10 de la noche. Hice un folleto para enseñarle a la gente a orar frente a Jesús. Hay que ir poco a poco, no se desanimen. Si uno los acompaña con ese, a mí me toca ir solo con mi esposa. A veces otros hermanos se me unen. Hermano, ¿podemos orar con ustedes? Sí, claro, venga. Y cuando lo haces con otros es mejor, pero hay que empezar por algo. Hay que tomar la decisión, aunque sea unos minutos. Como Jairo: Señor, ven a mi casa. Te necesitamos para que hagas un milagro. Levante su mano y diga: Jesús, ven a mi casa. Te necesito para que hagas un milagro. Realiza, Señor, el milagro que tú sabes que mi familia está necesitando. Libera, Señor, a los que están atados a un vicio, a una esclavitud o al pecado. Levanta a los que se han caído y se han quedado deprimidos, postrados, desanimados. Levántalo, Señor, con tu poder. Transforma el agua en vino, como lo hiciste en Caná de Galilea. Que nuestras lágrimas se conviertan en sonrisa. Que nuestras dudas se conviertan en certeza. Que nuestros temores se conviertan en alegría. Realiza, Señor, el milagro que mi familia está necesitando. Sana a los que están enfermos, Señor. Haz efectivos los tratamientos médicos y haz el milagro que la medicina no pueda hacer. En el nombre de Jesús, protege a los que están en peligro. Protege a nuestros hijos donde anden. Piense en alguno de sus hijos, piense en su familia, quizá están en otro país. Una hermana me decía: mis hijos no me quieren acompañar a la iglesia. Pues bendígalos donde quiera que estén. Diga: Señor, bendice a mis hijos donde quiera que estén, y protégelos, Señor, y tráelos para que sigan por tu camino. Siga orando. El Papa recuerda a Santa Mónica, que oraba por San Agustín y se convirtió en santo. Agustín, por una oración de la madre. Ahora vamos a orar por los que están cerca, no solo por los que están lejos. Ponga la mano en el hombro del hermano que está al lado suyo. Tal vez usted no es su mamá, ni su hijo, ni su hija. Tal vez no es de su familia carnal, pero todos somos de la familia espiritual. La iglesia te puede ayudar. Acerquémonos. La parroquia tiene movimientos, la parroquia tiene retiros, la parroquia tiene conferencia. Busca un grupo, asiste a un grupo de oración. No te quedes llorando solo en tu casa. Como dice el canto, no vayas triste en soledad. Ven con nosotros y verás a los hermanos caminando en el amor. No te quedes lamentando: es que nadie en mi casa me acompaña. Nosotros te estamos acompañando. Los grupos de oración son tu familia. Aquí te queremos, aquí te esperamos, aquí te acompañamos. Haz un retiro. Intégrate. Comienza de verdad a sentir que no estás solo, porque Jesús te está dando la mano. Sientes la mano de ese hermano que te toca, la mano de Jesús que está a tu lado. Gracias, Señor, por acompañarme, por fortalecerme, por darme tu mano. Levántame, Señor, como levantaste a esa niña. Y ahora yo quiero alimentarme, porque tú dijiste, a esa niña hay que darle de comer, porque ese milagro hay que mantenerlo vivo. No es solo una oración, no es solo un retiro, no es solo un momento. Hay que estarlo alimentando con la oración, alimentarlo con la lectura de la palabra de Dios, alimentarlo asistiendo a la Eucaristía el domingo, alimentarlo con el sacramento de la confesión, alimentarlo con un retiro, con un compromiso, alimentarlo con un servicio. Tú vas a ir creciendo. La niña tenía solo 12 años, quiere decir que iba a crecer y desarrollarse. Tú también vas a crecer. Gracias, Señor, por lo que estás haciendo, por lo que vas a seguir haciendo en nosotros y a través de nosotros. En el nombre de Jesús. Amén. Dele un abrazo al hermano, a la hermana, un abrazo, un abrazo. Sigamos creciendo, dígale, sigamos creciendo. El Señor nos va a seguir instruyendo. Y todo el pueblo dice:

Dichosos los que viven en tu casa y te alaban siempre. 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Regresamos en un momento.

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